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Muy buenas, ¿qué tal? Este es el Mercadillo de Caravaca Radio y estos son los anuncios que hoy compartimos contigo. Se vende plaza de garaje con puerta individual en calle Pedro Campos, edificio Rosales. Teléfono 670-83-7721 y 607-83-4504. Se vende solar en Cejín, céntrico muy bien ubicado en la Cuesta del Olivar, de 744 metros cuadrados. Teléfono 607-83-4504 y 670-83-7722. Se vende piso céntrico a 5 metros de la Gran Vía, 4 dormitorios, salón comedor con balcón, cocina, despensa, lavadero y patio. Es un primero con ascensor y tiene calefacción de gas natural. Teléfono 699-58-62-49. Se alquila apartamento en Ciudad Jardín con 2 habitaciones. Interesados, llamar al 671-08-2387. Se necesita personal para repartir con carnet y experiencia, horario y sueldo a convenir. Llamar a Antonio al 661-661-411. Se busca persona con vehículo para cuidar a una señora mayor en pedanías. Interesadas, llamar al 630-70-35-68. Se ofrece mujer para trabajar en limpieza de escaleras, oficinas, casas, etcétera. También para trabajar en Francia. Teléfono 679-06-4248. Se ofrece chico joven con altos conocimientos en matemáticas, física e inglés, con titulación de C1 en inglés, para dar clases de refuerzo y apoyo alumnado de hasta cuarto de la ESO. Teléfono 606-07-1506 o 633-20-0123. Se ofrece hombre con máquina de picar pares de punto jal y otros trabajos de aparado. Teléfono 615-98-52-83. Se ofrece señora para acompañar a personas mayores en hospital o en casa. También para cuidar niños, planchar y cocinar. Teléfono 693-228095 y 676-209702. Contactar con Juani. Se ofrece pareja para la atención y cuidado de viviendas, fincas, cortijos, etc. Teléfono 631-444-803. Se ofrece señora para cuidado de personas mayores, externa, también para limpieza de hogares, 643-176-635. Se busca chica nativa o que tenga bastante experiencia para dar clases de inglés a una chica de tercero de la ESO, teléfono 650-245210. Se vende Alfa Romeo Turbo Diesel en buen estado. Teléfono 606-621022. Se venden puzzles montados de 1.000 piezas por 5 euros. Teléfono 640-390745. Se vende acción del Polideportivo Argos. Teléfono 624-209452. Se vende pista de Scalectrix Mario Kart Carrera Go de gran tamaño, 1,6 metros de largo por 1 metro de ancho, como nueva, 40 euros. También barrera de cama de 90 centímetros, 10 euros. Teléfono 680-46-1242. Pues hasta aquí nuestro mercadillo. 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
1: Muy buenos días, Caravaca de la Cruz. Es jueves 23 de julio, son las 8:30 de la mañana y comenzamos con este espacio de noticias en tu emisora municipal, Caravaca Radio. Saludos de Jennifer Álvarez. Como cada día, estaré ofreciéndote lo más destacado de la información nacional, regional y también local en este dial en el 107.4. Empezamos.
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0: Y comenzamos, como siempre, con un repaso a las portadas de la prensa nacional. PP y Vox llevan por primera vez a una ley la prioridad nacional, titula El País. Los presupuestos de la Generalitat Valenciana, aprobados ayer, incluyen en vivienda y ayudas sociales el concepto, afirma el diario de la ultraderecha. Llegará a la normativa nacional, advierte Vox. La imagen de portada es para las 32.000 hectáreas arrasadas en el incendio de Guadalajara, el mayor de la historia de Castilla-La Mancha. Ya ha entrado en fase de estabilización. En el ABC, la imagen de portada es para Feijóo, que ayer comparecía en la sede de Génova para hacer balance del curso político. Durante su intervención prometió limpiar a fondo la corrupción del señor X. El líder del PP señala a Sánchez como nexo corruptor del PSOE y asegura que está éticamente inhabilitado. En portada también, Moncloa ordena sostener a Zapatero para que no arrastre al gobierno. Busca que el expresidente sea un cortafuegos que impida que las implicaciones judiciales escalen a los organismos que aprobaron el rescate. El gobierno rescató a Plus Ultra con el accionariado falseado, titula El Mundo. El control de la aerolínea lo ejercía el venezolano Rodolfo Reyes y el ejecutivo validó que lo tenían españoles. La audiencia ve un gran avance en la confesión del pagador de Zapatero. El diario también se hace eco en primera de la comparecencia de Feijóo, que ayer anunció una limpieza total. Feijóo promete una reconstrucción nacional y reformas estructurales. Plantea una regeneración institucional, un plan de gestión y una rebaja fiscal a la clase media. El incendio de Guadalajara ya es uno de los mayores de la historia de España, titula La Vanguardia. El fuego está activo desde hace 6 días y ha quemado 32.000 hectáreas. La imagen de portada es para un hidroavión lanzando ayer agua sobre el monte en llamas. En portada también, la Comisión Europea avisa a los tribunales españoles que deben acatar la amnistía. Bruselas responde a la denuncia de Puigdemont para que se aplique la sentencia europea y señala que puede sancionar a un Estado miembro. Imagen del bosque quemado también en La Razón. El incendio de la Mierla es ya el segundo más grande de la historia, con más de 32.000 hectáreas quemadas y 34 poblaciones evacuadas. Solo le supera el ocurrido en las provincias de Orense, Lugo y León en agosto de 2025.
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0: Seguimos con los diarios de información deportiva. Marca ofrece una entrevista en exclusiva a Pogacar y titula: ganar el quinto Tour significaría muchísimo para mí. El maillot amarillo sigue devorando récords a un ritmo vertiginoso. Debate Rodri, titula AS, que muestra al jugador mordiendo su medalla de campeón del mundo. El central estaría dispuesto a fichar por el Madrid, pero el club no piensa en él. Algunas voces dentro de la entidad, en cambio, creen que es el momento de afrontar una operación de 60 millones de euros. Mourinho prefiere un medio de otro perfil. El Mundo Deportivo titula: presión y vértigo. Adeyemi se une a Gordon para ofrecer lo que Flick quería para la delantera del Barça: más rapidez y garra en la recuperación. El alemán, que hoy será oficial, y el inglés darán al técnico más recursos para rotar en ataque sin perder la amenaza. Cracks de oro, titula El Sport. Cubarsí y Lamine disparan su cotización tras sus actuaciones en el Mundial.
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0: Finalizamos con las portadas de la prensa regional. Fútbol también en La Verdad. Soy feliz en el Real Murcia. Este es mi sitio, titula el diario. El extremo Joel Jorquera regresa al club como uno de los pilares del equipo y con el objetivo del ascenso a segunda división entre ceja y ceja. En portada también, el calor extremo lleva a un parón hoy de la actividad en el campo y la construcción. El aviso rojo en una jornada con máximas de 44 grados obliga a detener trabajos al aire libre. La Opinión dedica su imagen de portada al Museo de la Huerta de Alcantarilla, que ha abierto sus puertas tras un proceso de renovación con una sala inmersiva que lo hace único en la región. Animaciones en tres dimensiones, titula. En otros asuntos, el diario se hace eco de otro tema de actualidad. 2 de cada 3 empresas no encuentran perfiles adecuados. Los economistas advierten de que el desajuste entre formación y las necesidades del mercado laboral es el principal obstáculo para cubrir las vacantes en las plantillas.
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0: Y como cada mañana, la primera parada en nuestro tiempo de información es para conocer la previsión meteorológica de la jornada.
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0: Y saludamos ya desde la Agencia Estatal de Meteorología, Isabel Escribano. Buenos días.
4: Buenos días. En la región de Murcia hoy las temperaturas máximas irán en ascenso notable en amplias zonas del interior, con aviso rojo, nivel de peligro extraordinario en la Vega del Segura y en Guadalentín, Lorca y Águilas, por máximas de 44 grados y naranja, nivel de peligro en el noroeste y altiplano, por máximas de 40 a 42 grados. Esperan 35 grados en Cartagena, 36 en Mazarrón, 41 grados en Caravaca de la Cruz, 42 en Yecla, 44 en Murcia, 45 grados en Molina de Segura. Los cielos van a estar poco nubosos, con nubes bajas matinales en el litoral y con nubes de evolución diurna. Se pueden dar tormentas que podrían ir acompañadas de granizo y de fuertes rachas de viento. Habrá polvo en suspensión, lo que dejará sensación de bochorno, y el viento en general será flojo variable con intervalos moderados de componente sur por la tarde. Es una información de AEMET.
0: A esta hora tenemos ya 27 grados aquí en la ciudad de la Cruz. 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

0: Y a continuación hacemos un repaso por toda la actualidad local.
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0: La pedanía caravaqueña de Navares acoge la clausura del programa Era Digital, en el que más de 200 usuarios de pedanías han conseguido acercarse a la tecnología reduciendo la brecha digital. Es uno de los objetivos de la primera edición de este programa impulsado por el gobierno regional, que actúa en zonas rurales y con riesgo de despoblación. El plan, que ha tenido una duración de 14 meses, ha tenido un enfoque flexible y adaptado a las necesidades de cada persona. Su contenido incluye formación variada, como obtener del sistema clave y el uso del DNI electrónico, descarga de aplicaciones y contenidos multimedia más necesarios, gestión de cuentas bancarias, apertura de cuentas de correo electrónico gratuitas, manejo de aplicaciones de mensajería instantánea y redes sociales. El concejal de Participación Ciudadana, Salvador López, ha explicado que el fin es acercar las nuevas tecnologías a los núcleos rurales, adaptándose a cada entorno.
2: El programa Era Digital, que durante los últimos meses, que aproximadamente un año, podemos tenido en las pedanías de Caravaca, prácticamente en toda la región, gracias también al gobierno regional, y con lo que hemos hecho ha sido, bueno, pues acercar, ¿no?, las nuevas tecnologías a los núcleos rurales, sobre todo donde vive pues gente de una edad más avanzada, que, bueno, pues un poco el trabajar con todas esas, con las TIC, ¿no?, con las nuevas tecnologías, con los nuevos medios de comunicación, bueno, pues parece que cuesta más, ¿no?, y que es más difícil adaptarse a ello, ¿no? Bueno, pues lo que hemos hecho ha sido traer un programa también de asesoramiento, un programa muy cercano, porque incluso podía ir a los domicilios, ha ido a algunos domicilios de personas que no podían llegar hasta estos centros donde ha tenido lugar el programa, y que yo creo que, bueno, pues ha sido beneficioso en ese sentido de acercar las nuevas tecnologías, de que también, bueno, pues rompamos un poco esa brecha digital y que sigamos acercando servicios a las pedanías, a los vecinos de pedanía, y en este caso especialmente a vecinos pues más mayores. También hemos tenido algunos jóvenes, pero vecinos más mayores que, bueno, pues poco a poco pues van también adentrándose en esa alfabetización digital, que yo creo que es tan importante a día de hoy. Así que, bueno, pues finalizando y escuchando también a los vecinos, que nos piden muchas más acciones de este tipo, y un poco pues escuchando para ponerlas también en marcha.
0: Por su parte, el alcalde de Caravaca de la Cruz, José Francisco García, destacaba las iniciativas que se han puesto en marcha este año en el término municipal.
3: Servicios públicos en pedanía, ¿no? Yo creo que es importantísimo pues seguir acercando servicios públicos. Hemos tenido un año donde se han realizado diferentes iniciativas. Esta de Era Digital yo creo que es importantísima, porque no solamente alfabetiza y actualiza a mucha gente sobre temas digitales, sino que cuando además se desarrolla en pedanía acerca los servicios públicos más a una pedanía. Es decir, una persona que se maneje, por ejemplo, con el tema digital a la hora de interactuar con la administración pública, pues puede ahorrarle viajes, por ejemplo, a Caravaca para un simple trámite, ¿no? Con el médico también nos podemos comunicar con nuestro médico a través de la pantalla, a través de los medios del móvil o del ordenador. Todo eso ahorra viajes, da comodidad a la gente que vive en nuestras pedanías, da seguridad también, por ejemplo, en operaciones bancarias, aunque sean sencillas. Yo creo que eso es importantísimo, y por eso el éxito de este programa, que se une a otros muchos, como el de Cercano, decía ahora muy bien el concejal, que el éxito de estos programas lo que nos hacen también es que sigan reivindicando pues nuevos programas de todo tipo, ¿no?
0: El regidor caravaqueño también destacó la puesta en valor de varias infraestructuras en pedanías, como las antiguas escuelas de Navares y en los próximos días las de Benablón.
3: En este antiguo colegio de Navares, que se ha habilitado para las asociaciones de aquí de Navares, principalmente de personas más mayores. Tenemos el cajero, los cajeros que también se instalaron en algunas pedanías para tener esa cercanía, también esos servicios públicos físicamente en las propias pedanías. Es decir, que tanto en infraestructuras como en servicios públicos pues seguimos trabajando intensamente para que lleguen a las pedanías, y hoy que se clausura este de Era Digital, yo creo que ha sido un éxito, ¿no? Y siempre que sea un éxito, yo creo que todos debemos de felicitarnos y seguir trabajando en acercar los servicios públicos a las pedanías.
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0: El solar del antiguo Colegio de la Consolación de Caravaca de la Cruz albergará un aparcamiento público. Este espacio se convertirá de manera temporal en un parking regulado por la hora. Contará con un total de 40 plazas. La nueva zona de estacionamiento se pondrá en marcha en las próximas semanas y, según ha explicado el alcalde de Caravaca, José Francisco García, se trata de una solución provisional.
1: Lo que hoy venimos a anunciar es la puesta en marcha.

0: ese edificio de aparcamientos que anunciamos en su momento.
1: El proyecto original abarca una primera fase de 55 plazas de un plan que alberga un total de 120 aparcamientos.
0: La situación inicial de este proyecto, como sabéis, era primero la demolición, una demolición que tuvo un coste por encima de 240.000 euros, un edificio que también hay que decirlo, pues estaba fuera de ordenación, era urbanísticamente un edificio pues que no reunía las condiciones de casco histórico y además no tenía un uso, no podía tener un uso porque las condiciones en las que se encontraba pues no permitían un uso de ese edificio como tal, con lo cual pues creíamos que era una oportunidad, aunque el coste era alto, de bueno, transformar ese edificio, en este caso en un aparcamiento en el centro histórico. ¿Cómo hacerlo? Bueno, como sabéis, tenía varios objetivos. Está en una situación donde yo creo que nos permitía habilitar plazas de aparcamiento para rehabilitar el casco histórico. De hecho, se están produciendo intercambios de propiedades en el casco histórico. Creo que hemos conseguido impulsar ese, bueno, ese movimiento y que se rehabite, es decir, que la gente vuelva a vivir en el casco histórico, y el aparcamiento es fundamental para eso. Estamos muy cercanos a la calle Mayor y a esa parte del casco histórico, el entorno del ayuntamiento, de la parroquia. Eso por un lado. Comercialmente está situado también al final de la Gran Vía, con lo cual es otro objetivo importante, y turísticamente pues también es un lugar que evidentemente permite el acceso al turismo y luego un acceso ya peatonalizado al casco histórico y ordenado. Esos eran los objetivos fundamentales, lo siguen siendo, de este espacio que se demolió, se sacó a licitación la construcción de esa primera fase del edificio, que pondría aproximadamente en marcha unas 55 plazas de las 120 en total que saldrían de un proyecto definitivo. Se licitó en tiempo y forma, en noviembre se adjudicó con un solo adjudicatario, con los problemas que eso tiene, que bueno, fue dilatando en el tiempo pues tanto la presentación de documentación como bueno, pues diferentes cuestiones que fueron alargando y que en el mes de marzo el equipo de gobierno y también el Departamento de Obras tuvo que tomar la decisión de girar con ese proyecto, incluyendo otros proyectos nuevos, para sobre todo salvar lo que eran los fondos europeos, ¿no?
1: El consistorio ya trabaja en un nuevo proyecto más ambicioso que incluya uno de los edificios anexos al parking. El regidor adelantaba que quien esté interesado en la cesión a largo plazo de una de las futuras plazas de aparcamiento puede tramitarlo a través del registro del consistorio.
0: También anunciamos que a través del registro del ayuntamiento, cualquier persona, porque nos ha llegado, ¿no?, que cualquier persona que quisiera tener una plaza de aparcamiento, en este caso no puede ser comprada, pero sí cedida a largo tiempo, que es prácticamente como si fuera una compra, pues pueden dirigirse al registro del ayuntamiento para manifestar pues esa voluntad de adquirir una plaza de aparcamiento. Pues muchos del casco histórico, de esos compradores que bueno que lo ha habido de inmuebles en el casco histórico que quieren reformarlo y de bueno pues de vecinos que ya son de aquí que estarían interesados en una plaza de aparcamiento. ¿Por qué? Porque eso sería una forma también de financiar la construcción de ese aparcamiento ya en superficie con una edificación lógicamente adecuada al casco histórico y con un proyecto ya definitivo pues que quede bueno para siempre. Así que esos son los objetivos que tenemos. Esto es lo que contamos. Al final es verdad que fue digamos un traspiés, podemos llamarle así. Yo creo que hay que contar tanto las cosas buenas como las cosas malas, pero también hay que gestionar rápidamente esos inconvenientes que van saliendo, principalmente pues como hemos dicho, para salvar el dinero de los fondos europeos, que eso ya se ha conseguido. Yo creo que había un trabajo tanto del equipo de gobierno como de todo el personal técnico, el coordinador del plan de sostenibilidad. Bueno, yo creo que se ha trabajado conjuntamente y que ha sido un éxito en Caravaca, probablemente uno de los municipios que más éxito han tenido con ese plan de sostenibilidad y en el conjunto de los fondos europeos, con lo cual pues nada, seguimos trabajando, como digo, en este proyecto que teníamos en mente y que seguimos adelante con él.
1: García también ponía de manifiesto que el plan de sostenibilidad turística Camino a Caravaca, que ha incluido el desarrollo de más de una veintena de proyectos, ha sido todo un éxito, se ha conseguido realizar y el consistorio no tendrá que devolver ningún sobrante.
0: Más de 20 proyectos que creo que han transformado Caravaca. Como sabéis, los fondos europeos son de una gestión muy compleja. Afortunadamente, yo sí quiero decir hoy, lo iremos.

0: contando con el resto de las obras que están ya todas finalizadas, pero que hay que poner en marcha. Creo que ha sido un éxito. Yo creo que ha sido un éxito de gestión. Evidentemente, pues siempre maniobrando durante el desarrollo del mismo, pues hacia cuestiones que van surgiendo, evidentemente, ¿no? Eso, como te decía antes, yo creo que el plan de sostenibilidad turística de Caravaca ha sido todo un éxito. No se devuelve ni un solo céntimo a la administración. Y bueno, pues se han podido hacer otros proyectos y se han podido justificar perfectamente para que eso quede totalmente salvado.
1: Por su parte, el técnico municipal Ramón Jiménez explicaba las obras que se han llevado a cabo para poner en uso este espacio público.
2: Pues había que darle uso a este espacio. Este espacio, que recuerdo, tiene una superficie aproximada de unos 1.000 metros cuadrados. Pues en él se han hecho unas actuaciones previas para poderlo poner al uso como aparcamiento regulado. Van a salir alrededor de unas 40 plazas de aparcamiento entre zonas de movilidad reducida, zonas de azul, verde y reservadas a residentes. También va a haber un pequeño espacio para aparcamiento de bicicletas e incluso para ciclomotores.
1: La actuación ha tenido un presupuesto de 47.500 euros correspondientes a fondos europeos Next Generation.
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1: El PSOE denuncia que el futuro contrato de aguas y saneamiento puede acarrear subidas en el recibo, además de una reducción de la plantilla. El Grupo Municipal Socialista ha reclamado al equipo de gobierno que revise el estudio económico de la futura concesión del Servicio Municipal de Abastecimiento de Agua Potable y Saneamiento, al considerar que existen cuestiones que deben aclarar antes de aprobar un contrato que condicionará la gestión del servicio durante los próximos 25 años. Tras analizar la documentación técnica y jurídica del expediente, el PSOE insiste en que no cuestiona la posibilidad legal de establecer un canon concesional prevista en la legislación de contratos del sector público. Sin embargo, considera imprescindible determinar con absoluta claridad cuál será la repercusión real de ese canon sobre las tarifas que abonarán los vecinos y si la duración prevista para la concesión se encuentra suficientemente justificada. La secretaria general de los socialistas en Caravaca de la Cruz, Maricruz López, ha comparecido en rueda de prensa.
4: Esta comparecencia no pretende crear alarma ni sembrar dudas infundadas. Hemos estudiado el expediente de la contratación, el anteproyecto, hemos trabajado con informes jurídicos y queremos trasladar a los vecinos nuestras conclusiones con serenidad y responsabilidad. No estamos diciendo que la ley prohíba establecer un canon concesional, ¿vale? El primer tema que vamos a acometer es el del canon concesional. Lo que queremos para nuestro municipio, como posición útil que somos, es que este contrato sea un buen contrato, sólido, transparente y que resista cualquier revisión jurídica. En un municipio como Caravaca de la Cruz, todos sabemos lo que nos cuesta a los vecinos pagar cada recibo. Por eso creemos que cualquier decisión que pueda repercutir y afectar en el precio de un bien esencial como es el agua debe explicarse con absoluta claridad. Los vecinos tienen derecho a conocer qué se está pagando y por qué, y tienen derecho a saber si este nuevo contrato implicaría una subida de tarifas.
1: Durante su intervención, López ha puesto de manifiesto que no se trata de crear alarmas, sino de un balance tras el análisis del estudio de viabilidad publicado por el consistorio. Además, ha explicado los dos cánones que incluye el plan de viabilidad que conducirá a la licitación.
4: No discutimos que el ayuntamiento pueda establecer un canon, como hemos dicho. Lo que nos preguntamos es quién va a acabar soportando el coste de este canon de 11.923.000 euros por un lado y 10 millones por otro, son 21 millones de euros, casi 22. El anteproyecto que hemos analizado identifica una parte del canon como destinada a amortizar deuda municipal y que, según dice, no está directamente vinculado al servicio del agua. Si eso es así, resulta legítimo preguntarnos por qué entonces esa cantidad termina integrada en el esquema económico del anteproyecto de esta concesión. Traducido en un lenguaje sencillo, si el ayuntamiento obtiene unos recursos para atender deuda municipal, debe recuperarse esa cantidad a través del recibo de agua que pagamos todos cada día, cada dos meses, y esa es la pregunta que merece una respuesta clara. Lo que quieren los vecinos y las vecinas de Caravaca de la Cruz es saber en qué se va a usar cada euro que paguen con su factura de manera clara. Si se sirve para, como hemos dicho, gastar, potabilizar, para distribuir agua, mantenimiento, o bien cuando en este caso si aparecieran costes ajenos del servicio, la transparencia debe resultar absoluta. Por eso pedimos que el ayuntamiento explique con total claridad cuál será el impacto real de este canon sobre las tarifas ¿Y qué parte de la factura responde estrictamente a prestar ese servicio público? No es una petición política, es una exigencia de buena administración y de transparencia.
1: Además, el PSOE considera que la duración prevista para la concesión constituye otro de los aspectos que requieren un análisis especialmente cuidadoso.
4: Estamos hablando de 25 años, que es el máximo que permite la Ley de Contratos del Sector Público. Son 25 años en los que pasarán bastantes corporaciones municipales que estarán condicionadas efectivamente por este contrato, como nos está pasando, como señalaba María José, con el contrato de recogida de basura. Nosotros no afirmamos que una concesión de 25 años no se ajuste a la legalidad, sino que si la ley permite este máximo de duración, debe estar debidamente justificado y fundamentado. La pregunta es, ¿está correctamente justificada en este expediente? Porque ya hemos señalado que hay unas amortizaciones de deuda, hay un canon concesional que está directamente afecto a la infraestructura, y esto es importante saberlo. En el anteproyecto que hemos analizado se pone el foco en un estudio económico donde sí que incorpora efectivamente un canon destinado a amortizar deuda municipal dentro de un esquema que sirve para calcular el periodo de recuperación de la inversión. Si ese elemento no se corresponde directamente a inversiones necesarias para prestar el servicio, resulta razonable que nos preguntemos si el plazo obtenido de 25 años, que es el máximo, refleja realmente el tiempo necesario para recuperar la inversión vinculada a este servicio.
1: Por otro lado, la portavoz del Grupo Municipal Socialista, María José Soria, ha recordado que el estudio contempla una plantilla inferior a la que existe actualmente.
5: En el estudio de viabilidad, que es lo que contamos ahora, contempla una reducción de la plantilla, y eso tenemos que es alarmante, porque actualmente el servicio se contempla 16,5 trabajadores y en el estudio prevé una plantilla de 12,5, es decir, estamos hablando de 4 trabajadores menos, y es un dato que nos aparece en la propia documentación y que esta situación pues ha generado que los trabajadores que teman por el futuro de sus puestos de trabajo, y nosotros creemos que el equipo de gobierno debe explicar cómo va a garantizar esa reducción que no afecte ni al empleo ni a la calidad del servicio. Lo decimos porque ya tenemos experiencia, tenemos un contrato de recogida de basura que ya en 2014 pasó de 30 a 25 trabajadores, y con esa reducción que produjo que los propios trabajadores, pues ahora estamos en una situación que denuncian la falta del personal, las dificultades que tienen para prestar el servicio, y no queremos que dentro de unos años nos veamos hablando del contrato del agua con los mismos términos.
1: Durante el análisis de la documentación, el Grupo Socialista ha comprobado que el estudio económico incorpora incrementos importantes en distintos conceptos tarifarios.
5: Que es verdad que las tarifas no son definitivas, el estudio de viabilidad recoge una propuesta económica que sirve de base para el futuro contrato. Y estos datos son muy fáciles de sacarlo. El estudio de viabilidad da unos datos y, cogiendo una factura del agua de cualquiera de nosotros, podemos ver los cambios significativos que hay. Y los datos pues nos llaman bastante la atención, porque la cuota fija de abastecimiento doméstico aumenta un 21%. El consumo entre el 18 y 30 metros cúbicos sube a un 46%. El consumo por encima de 30 metros cúbicos también aumenta otro 46%. La cuota de obra y nueva acometida sube un 92%. El suministro para la protección contra incendios aumenta un 63%. Y en algunos conceptos de saneamiento y obra llega hasta un 127% de incremento. Lo que estamos hablando, que son cantidades importantes, sobre todo en la cuota fija. Vamos a hablar de la cuota fija de franquicia de 18 metros cúbicos. Hablamos de un estudio. En estudio son 25,94 euros y el actual 21,44. El de consumo entre 18 y 30 metros cúbicos, pues estamos hablando de 1,84, a lo que actualmente hay 1,26. Por eso insistimos que estas tarifas no son definitivas, pero sí los datos que aparecen en el estudio de viabilidad, y creemos que merecen una explicación antes de seguir avanzando en un contrato que va a durar 25 años. Además, que también tenemos aquí un precedente que nos obliga a estar vigilantes. En esta propia legislatura, después de las elecciones municipales, los vecinos han tenido que asumir una importante subida, con un IBI urbano de una subida de un 19%, un IBI rústico de un 17% y la tasa de recogida de basura de un 25%.
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1: El Partido Popular garantiza la continuidad de los trabajadores del Servicio Municipal de Abastecimiento de Agua Potable y Saneamiento y asegura que los vecinos contarán con el mejor servicio al menor coste posible. Así lo explicaba el alcalde José Francisco García en su entrevista ante los micrófonos de Caravaca Radio. El regidor insistía en que se trata de un estudio de viabilidad que contempla todos los escenarios posibles y garantiza de manera rotunda la continuidad de toda la plantilla de trabajadores.
6: Yo garantizo aquí que no será nada por debajo de lo que hay, porque además en el pliego será obligado subrogarse a todos los trabajadores que tiene la empresa. Punto uno. O sea, tema absolutamente zanjado.
1: García mostraba su incredulidad ante la manera de proceder de la oposición.
6: Por supuesto, yo voy a admitir todo lo que habla el PSOE también en cuanto a que esto se ha hecho de una manera, o sea, que no hace falta ir tan rápido, pero bueno, si ya vamos tarde, además ellos mismos han criticado eso en los plenos. Si es que esto va con sus pasos adecuados y con los plazos que exige la ley, publicado. Bueno, acaba de terminar el periodo de alegaciones. Esto es demoledor. Salen en notas de rueda de prensa dándonos una serie de instrucciones de transparencia, de plazos, etcétera, etcétera. Pero ¿por qué en lugar de en rueda de prensa, si tan estudiado lo tienen, no han presentado ni una sola alegación? Que se les ha pasado el plazo. Se les ha pasado el plazo de hacer alegaciones. Es lamentable que un grupo en la oposición salga en una rueda de prensa cuando ya se han pasado las alegaciones haciendo crítica de que cuando además ha pasado por pleno el estudio de viabilidad. Insisto, es un estudio de viabilidad.
1: En su intervención aseguraba además que, entre otras cosas, el contrato seguirá manteniendo el margen gratuito de 18 metros cúbicos.
6: En cuanto a las tarifas, solo voy a dar un dato. Es decir, para que no nos alerten sobre, es que esto no pasa, no, las tarifas en general, por ejemplo, una de las instrucciones que se marcan es que se mantenga un margen, que en este caso le podríamos llamar, hay un margen que no se cobra, son 18 metros cúbicos, los primeros 18 metros cúbicos de consumo no se cobran, uh-huh. El coste que tienen es cero, ¿vale? Eso se va a mantener, de hecho el estudio de viabilidad lo recoge así en todos sus escenarios y no eso no se va a tocar, con lo cual una familia media consume aproximadamente, suele pasarse muy poquito de esos 18 metros cúbicos. Yo no podría decir, bueno, pero una familia numerosa, bueno, es que las familias numerosas además tienen una bonificación extraordinaria, uh-huh. Para familias numerosas normales, para familias numerosas cualificadas. Y que esto es mucho más complejo.
1: El alcalde también hacía referencia al canon de 10 millones destinado a deuda municipal.
6: Tiene todos los informes favorables de intervención, es decir, el área económica del ayuntamiento, de todos los técnicos, tiene informes, todos los informes favorables de los jurídicos, tiene todos los informes favorables de los departamentos de contratación del ayuntamiento, y esto todavía le queda mucho recorrido. Insisto, es un estudio de viabilidad. Por lo tanto, y luego hacen referencia, efectivamente, la siguiente referencia es la que no cabe la deuda al pagar la deuda del ayuntamiento o intentar pagar parte de la deuda del ayuntamiento con este contrato. Sí cabe. Y creo que es una oportunidad y una necesidad. Es decir, que la deuda, obviamente, es de todos los caravaqueños, nos guste o no. Si a mí, ¿qué me gustaría a mí como alcalde haber recibido un ayuntamiento absolutamente saneado y poder disponer de fondos para acometer inversiones muy necesarias que tenemos todos los días y que no podemos acometer porque no tenemos partidas presupuestarias para ello? ¿Qué me gustaría a mí? Pero eso es una realidad que tenemos, que nos quedan 20 millones de euros de deuda y que en este caso es una oportunidad de meter 10, que digamos que era una cuestión pues bastante de sentido común y bastante razonable, ¿no?
1: García cerraba insistiendo en las premisas de ese estudio de viabilidad y hacía especial hincapié en que los vecinos contarán con el mejor servicio al menor coste posible.
6: Cierro con una cuestión muy clara: el contrato del agua es el contrato más importante que tiene el municipio. Es un contrato que yo que desde el equipo de gobierno tenemos clara una cosa: se va a trabajar por dar el mejor servicio al mejor precio. Es decir, al mejor servicio del agua, al menor coste para los ciudadanos y cubriendo unas inversiones que son más que necesarias.
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0: La Consejería de Medio Ambiente limita las actividades en los montes ante el episodio de calor extremo. La comunidad autónoma aplicará desde este martes 21 de julio un conjunto de medidas extraordinarias en los terrenos forestales de la región de Murcia para reducir el riesgo de incendios ante el episodio de temperaturas extremas previsto para los próximos días. Entre ellas se limita el tránsito rodado de vehículos y maquinaria motor por los viales que atraviesen terrenos forestales, considerada la principal restricción de la resolución. La Consejería de Medio Ambiente, Industria, Universidades, Investigación y Mar Menor ha establecido estas medidas mediante una resolución de la Dirección General de Patrimonio Natural y Acción Climática que permanecerá vigente hasta el martes 26 de julio a las 7 de la mañana, ambos días incluidos. Así lo explicaba la Directora General de Patrimonio Natural y Acción Climática, Inmaculada Torres.
1: Ante el episodio de calor extremo previsto para los próximos días, hemos activado medidas extraordinarias para proteger nuestros montes y reducir al máximo el riesgo de incendios. La principal es la limitación del tránsito de vehículos y maquinaria motor por los viales que atraviesan los terrenos forestales con mayor riesgo.
0: Las restricciones afectan principalmente al empleo de maquinaria susceptible de originar chispas o generar una fuente de calor, así como al uso del fuego y a determinadas actividades recreativas en los montes y sus proximidades. El objetivo es minimizar las posibilidades de que se produzca una ignición durante unas horas en las que las altas temperaturas incrementarán el riesgo de incendio forestal. La resolución prohíbe durante todo el periodo la realización de trabajos que requieran el empleo de radiales, aparatos de soldadura, desbrozadoras de disco o astilladoras. La limitación se aplicará tanto en las superficies de uso forestal como en la franja de 200 metros situada alrededor de ellas. El resto de los trabajos autorizados con maquinaria en áreas forestales únicamente podrá desarrollarse entre las 6 de la mañana y la 1 del mediodía, respetando las condiciones y pautas de seguridad establecidas en la resolución. Como excepción, el uso de calderas destinadas a la extracción de plantas aromáticas y los aprovechamientos apícolas podrá llevarse a cabo desde las 5 de la mañana y hasta la 1 del mediodía. También quedan exentos los trabajos de reparación de caminos que no impliquen el empleo de los equipos expresamente prohibidos.
1: Del 21 al 26 de julio también se restringen otras actividades que pueden generar chispas o fuego, como el uso de determinada maquinaria, las hogueras, la pirotecnia o las competiciones de vehículos a motor. Además, reforzamos la vigilancia con los agentes medioambientales y mantenemos en alerta a la Unidad de Defensa contra Incendios Forestales. Pedimos a toda la ciudadanía la máxima prudencia y colaboración.
0: Además, el jueves 23 de julio quedará suspendido el uso de maquinaria en las zonas afectadas por la resolución debido a la previsión de unas condiciones meteorológicas especialmente desfavorables y de un riesgo de incendio más elevado aún. Las medidas extraordinarias también prohíben encender fuegos en las áreas recreativas y lanzar material pirotécnico a menos de 400 metros de los terrenos forestales. La única excepción será la pirotecnia terrestre, cuyo vuelo no supere los 2 metros sobre el suelo. Asimismo, durante la vigencia de la resolución, no podrán celebrarse pruebas o competiciones de vehículos a motor cuyos recorridos atraviesen terrenos de monte, ya sean de titularidad pública o privada. Estas actividades pueden incrementar el riesgo de incendio tanto por el funcionamiento de los vehículos como por la concentración de personas en los espacios forestales. Los agentes medioambientales velarán por el cumplimiento de las medidas y reforzarán la vigilancia en los espacios naturales protegidos, las superficies forestales y los montes de utilidad pública. Entre sus funciones se encuentra el control del cierre de los accesos a los espacios forestales protegidos y a los montes de utilidad pública durante el periodo establecido. Estos cierres estarán vigentes desde el martes 21 de julio hasta el lunes 27 de julio a las 7 de la mañana. Por su parte, los efectivos de la Unidad de Defensa contra Incendios Forestales, adscritos al Plan Infomur, permanecerán en estado de alerta para intervenir con rapidez ante cualquier incidencia que pueda producirse durante el episodio de temperaturas extremas. El Gobierno regional recuerda la importancia de extremar la prudencia estos días, evitar cualquier actividad actividad que pueda generar fuego, llamas o chispas y seguir en todo momento las indicaciones de los servicios de emergencia y de los agentes medioambientales. También recomienda no arrojar colillas, fósforos ni otros objetos encendidos o susceptibles de provocar una combustión, así como comunicar inmediatamente al teléfono de emergencias 112 cualquier columna de humo, llama o indicio que pueda alertar de la posible existencia de un incendio forestal.
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0: Y terminamos, como siempre, con un repaso a la agenda del día. Ya saben que siguen en marcha los cursos de natación para niños y mayores en las piscinas municipales de Caravaca y Archibel. El campus de verano de baloncesto. También está en marcha el campamento de verano del grupo Scout Cueva Negra. Les recordamos que los niños y niñas de hasta 12 años pueden seguir participando en el concurso Entre Luces y Sombras para ganar una entrada a la actividad Mitos y Estrellas del 15 de julio al 15 de agosto. Caravaca vive la exposición itinerante Eclipse. Esta tarde a las 8:30, fiesta de la espuma y el agua en la pedanía de Barranda. A las 10, nueva función en las fuentes del campamento Reinas. También a las 10, el cine de verano ofrece el largometraje Supergirl. Y a las 10:30, la semana de teatro de Caravaca acoge la comedia La Desconquista. Y hasta aquí nuestro informativo matinal. Continúa la programación de verano en Caravaca Radio. 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Saludos de Jennifer Álvarez. Que pasen buen día.
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Buenos días de nuevo, aquí estamos una mañana más de este mes de julio contigo en la radio. Ya sabes que tenemos un montón de canciones para traerte como cada mañana a Caravaca Radio, a este espacio, a Tal Como Somos. Hoy comenzamos así y aquí a las 11:30 de la mañana te acompaño con un montón de música en tu radio, Caravaca Radio. Escúchanos.

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Gracias por estar ahí, compartiendo este verano con nosotros. Nosotros te acompañamos desde Caravaca Radio, desde tu programa Tal Como Somos.

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con esta canción llegamos al final de nuestro tiempo en el día de hoy. Ha sido un placer acompañaros aquí en Caravaca Radio. Ya sabéis que dentro de un ratito vendrá también con mucha más música mi compañero Julián Martínez. Así son las mañanas de verano en tu radio.

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8: Aquí estamos en Caravaca Radio, acompañándote con lo mejor. Hay personas capaces de recordar perfectamente una canción que escucharon hace 20 años o 30 años, ¿eh? Y luego olvidar porque entraron en una habitación hace 10 segundos. ¿Te pasa? Me pasa. Bueno, pues a todas esas personas a las que os pasa eso, nuestro cariño y esta nueva propuesta musical. Venga,

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¿Te gusta viajar? Viajar abre la mente, ¿eh? Oye, pues mira, la música igual, ¿eh? Pero la música tiene una ventaja y es que te permite abrir la mente sin buscar aparcamiento, sin hacer maletas, sin perder el pasaporte, sin que te pierdan la maleta en el aeropuerto.

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1: ¿Te has dado cuenta que muchas veces buscamos la felicidad en sitios muy extraños donde creemos que la vamos a encontrar y luego no? A veces la felicidad se encuentra en los lugares más sencillos, ¿eh? Una conversación agradable, una tarde tranquila, unos minutos de música buena en una buena compañía. Ahí, en esas cositas, a veces está la felicidad. Te vamos a poner un poquito más feliz con esto que viene.

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Este es Neil Moliner, oye, cómo mola su música. Musiquita que puedes escuchar aquí en la radio, ¿eh? Canciones como esta de Neil Moliner o como esta de Pole, por ejemplo.

0: O esta canción de Walls, que también es una maravilla.
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0: Lo que nos gusta la música aquí en Caravaca Radio, ¿eh? Disfruta cada día de la mejor.

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eres de los que busca el secreto de la eterna juventud. Oye, hay gente que lo pasa fatal con esto de ir cumpliendo años y de que vayan apareciendo arruguitas, que son normales, que es que nos pasa a todos. Pues mira, mientras algunos buscan el secreto de la eterna juventud, yo me conformo con algo mucho más accesible. Una buena banda sonora para tu día. O sea, ponle buena banda sonora a tu vida más que sufrimiento por el envejecimiento. Si buscas el secreto de la eterna juventud, yo te ofrezco la mejor banda sonora.

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0: Entre tanto ir y venir, tanto correr, tanto planificar, oye, que bien sienta encontrarse con unos minutitos simplemente para escuchar. Eso es lo que yo te propongo ahora. Que escuches y disfrutes de los sonidos que más te gustan.
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0: Muy buenas, ¿qué tal? Este es el Mercadillo de Caravaca Radio y estos son los anuncios que hoy compartimos contigo. Se vende plaza de garaje con puerta individual en calle Pedro Campos, edificio Rosales. Teléfono 670-83-77-21 y 607-83-45-04. Se vende solar en Cejín, céntrico muy bien ubicado en la Cuesta del Olivar, de 744 metros cuadrados. Teléfono 607-83-4504 y 670-83-7722. Se vende piso céntrico a 5 metros de la Gran Vía, 4 dormitorios, salón comedor con balcón, cocina, despensa, lavadero y patio. Es un primero con ascensor y tiene calefacción de gas natural. Teléfono 699-58-62-49. Se alquila apartamento en Ciudad Jardín con 2 habitaciones. Interesados, llamar al 671-08-2387. Se necesita personal para repartir con carnet y experiencia. Horario y sueldo a convenir. Llamar a Antonio al 661-661-411. Se busca persona con vehículo para cuidar a una señora mayor en pedanías. Interesadas, llamar al 630-70-35-68. Se ofrece mujer para trabajar en limpieza de escaleras, oficinas, casas, etcétera. También para trabajar en Francia. Teléfono 679-06-4248. Se ofrece chico joven con altos conocimientos en matemáticas, física e inglés, con titulación de C1 en inglés, para dar clases de refuerzo y apoyo al alumnado de hasta cuarto de la ESO. Teléfono 606-07-1506 o 633-20-0123. Se ofrece hombre con máquina de picar pares de punto jal y otros trabajos de aparado. Teléfono 615-98-52-83. Se ofrece señora para acompañar a personas mayores en hospital o en casa. También para cuidar niños, planchar y cocinar. Teléfono 693-2280-95 y 676-209702. Contactar con Juani. Se ofrece pareja para la atención y cuidado de viviendas, fincas, cortijos, etc. Teléfono 631-444-803. Se ofrece señora para cuidado de personas mayores, externa, también para limpieza de hogares, 643-176-635. Se busca chica nativa o que tenga bastante experiencia para dar clases de inglés a una chica de tercero de la ESO. Teléfono 650-245210. Se vende Alfa Romeo Turbo Diesel en buen estado. Teléfono 606-621022. Se venden puzzles montados de 1.000 piezas por 5 euros. Teléfono 640-390745. Se vende acción del Polideportivo Argos. Teléfono 624-209452. Se vende pista de Scalectrics Mario Kart Carrera Go de gran tamaño, 1,6 metros de largo por 1 metro de ancho, como nueva, 40 euros. También barrera de cama de 90 centímetros, 10 euros. Teléfono 680-46-1242. Pues hasta aquí nuestro mercadillo. 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Nos dices qué anuncio quieres que emitamos, lo emitimos durante 15 días y, como te digo, es totalmente gratuito. es un servicio público que te ofrece la emisora municipal de Caravaca de la Cruz.
1: Y ahora os pido permiso. Vamos a dejar que las protagonistas de los próximos minutos sean las mejores melodías musicales.
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¿Eres de cantar o no? Mira, no me importa si eres de los que cantan afinados o de los que cantan con entusiasmo, que no tienen por qué hacerlo de forma afinada. Aquí todos estamos invitados a disfrutar de lo mejor. ¿Te gusta cantar o no? ¿Sí? Pues venga, cántate esta que viene, mira.

gracias a todos por venir. Ahí al fondo, ahí arriba, a la izquierda, a la derecha, abajo, los de antes, los de hoy y los de mañana. Gracias a todos. Hasta siempre.

Oye, qué buenos temitas se nos están quedando, ¿eh? En el día de hoy, qué buena música está sonando. Esta es la que descubres cada día aquí en Caravaca Radio, la que te ofrecemos. La elegimos pensando únicamente en que tú lo pases bien.

0: Son curiosas las cosas, ¿eh? Las cosas tienen una costumbre muy curiosa y es que aparecen cuando menos te lo esperas.
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0: Con la música pasa igual también, ¿eh? Aparece cuando menos te lo esperas, una canción se te queda ahí en la cabeza, forma parte de tus mejores momentos, de momentos inolvidables. Oye, y se te queda ahí en la cabeza más tiempo del que tú imaginabas que se iba a quedar. Sobre todo la primera vez que escuchas una canción.
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0: Es curioso lo de la música. Ahí seguimos en Caravaca Radio con más temitas.

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0: Buenas tardes, saludos de Jennifer Álvarez. Comenzamos con titulares. Las Crónicas de Indias llegan esta noche a la Semana de Teatro de Caravaca de la mano de Ron Lala con La Desconquista. La pedanía caravaqueña de Navares acoge la clausura del programa Era Digital, en el que más de 200 usuarios de pedanías han conseguido acercarse a la tecnología, reduciendo la brecha digital. El PSOE denuncia que el futuro contrato de aguas y saneamiento puede acarrear subidas en el recibo, además de una reducción de la plantilla. El Partido Popular garantiza la continuidad de los trabajadores del Servicio Municipal de Abastecimiento de Agua Potable y Saneamiento y asegura que los vecinos contarán con el mejor servicio al menor coste posible. Un tren recorrerá los paisajes de la Floración en las pedanías altas de Moratalla dentro de la programación de Territorio Lavanda 2026. Los jóvenes interesados en orientar su futuro profesional hacia el sector turístico ya pueden optar a las becas Talento Turismo Región de Murcia. La Consejería de Medio Ambiente limita las actividades en los montes ante el episodio de calor extremo. Y como siempre, hacemos la primera parada en nuestro tiempo de información para conocer la previsión meteorológica de las próximas horas.
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0: Y saludamos ya desde la Agencia Estatal de Meteorología, Javier Andrés, buenas tardes.
2: Buenas tardes. Hoy en la región de Murcia las temperaturas suben aún más. El ascenso será notable en amplias zonas del interior, con aviso rojo por máximas que pueden alcanzar o superar los 44 grados en la Vega del Segura y Valle del Guadalentín, Lorca y Águilas, y con peligro importante por máximas que pueden alcanzar o superar los 40-42 grados en el resto del interior, con máximas de 45 en Molina de Segura, 44 en Murcia y Lorca, 43 en Cieza, 42 en Yecla, 41 en Caravaca de la Cruz, 35 en Cartagena, 34 en Águilas y Mazarrón. Mañana las temperaturas diurnas en el interior bajarán, en el litoral se mantendrán, con máximas de 42 en Lorca, 39 en Murcia y Yecla, 35 en Cartagena y Mazarrón. Las mínimas subirán, 27 en Murcia, 25 en Cartagena y Mazarrón. Esta tarde se formará nubosidad de evolución con tormentas que pueden ir acompañadas de granizo y rachas muy fuertes de viento. Continuará la calima. Es una información de AEMET.
0: 43 grados tenemos a esta hora en Caravaca de la Cruz y aviso naranja por temperaturas extremadamente elevadas hasta las 9 de la noche. 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
1: Las Crónicas de Indias llegan esta noche a la Semana de Teatro de Caravaca de la mano de Ron Lalá con La Desconquista. Esta noche viajamos en la Semana de Teatro de Caravaca de la Cruz hasta el siglo XVI, donde tres náufragos a la deriva vagan rumbo al Nuevo Mundo. Se trata de La Desconquista de la compañía Ron Lalá. Su director y también actor, Miguel Magdalena, explica que se trata de una comedia en verso con música en directo y ritmo desenfrenado basada en las Crónicas de Indias.
2: Pues sí, sí, la verdad que nosotros siempre como que tenemos la manía, por decirlo de alguna manera, de elegir un estilo, un marco, y en este caso dimos con las Crónicas de Indias, de las que García Márquez decía que eran siempre el principio del realismo mágico, y bueno, a partir de, digamos, el estilo de las Crónicas de Indias y el marco de lo que se llama conquista o descubrimiento, pues según se mire, pues hacemos otro de nuestros espectáculos, sobre todo para dar momentos al público en los cuales haya humor, teatro a ritmo vertiginoso y sobre todo mucha energía. Digamos que la estructura de la obra, pues basada en las Crónicas de Indias, pues tiene esos tres, digamos, estereotipos, que son el capitán Hernán Galán, que busca gloria militar, ¿no? Cuando inicia este viaje. El marino fulano, que es un pirata, que lo que busca realmente es dinero. Y el cura Fray Pío, que es un misionero de la Orden de los Hermanos de Ultramar, que lo que busca es conquistar almas. Y toda esta historia, este viaje de los tres, esta especie de water movie, como la llamamos nosotros, pues está narrada por dos cronistas a tiempo real.
1: Magdalena destaca que las Crónicas de Indias son un género a la altura de la poesía.
2: Siempre buscamos, digamos, que como que marcos literarios, estilos sobre todo, y temperaturas así

0: poder hablar de, digamos, de España y sus curvas y sus rectas a través de las crónicas de Indias, que siempre tienen como esa cosa, digamos, mágica, que te permite hablar de una manera mucho más teatral y hablar de España, porque dentro de lo que cabe, pues históricamente fue un proceso muy complejo y que puso a España en el centro del mapa, ¿no? En su momento, digamos.
1: Un espectáculo con música en directo y además en verso, seña de identidad de Ron Lalá.
0: Sí, nosotros tenemos la posibilidad, somos cinco actores y músicos en el escenario, entonces tenemos la posibilidad de poder ejecutar toda la música de la función en directo, que es algo que siempre, vamos, a mí me parece uno de los sellos más importantes de Ron Lalá, porque claro, genera una energía con el público, porque la música, la música tiene como esa, es como ese puñal directo que va al corazón de las personas, que junto con el teatro, pues bueno, cuando tenemos la capacidad de poder juntarlo, como podemos hacerlo en Ron Lalá, pues eso, la energía y la sinergia que se crea con el público es algo único en todos nuestros espectáculos. O sea, así que para nosotros es como irrenunciable, ¿no? Digamos.
1: Una fiesta escénica y musical que gira en torno a las ambiciones, obsesiones, miedos y angustias de lo desconocido, que aterriza en la Plaza de Toros de Caravaca de la Cruz esta noche a las 10:30.
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0: La pedanía caravaqueña de Navares acoge la clausura del programa Era Digital, en el que más de 200 usuarios de pedanías han conseguido acercarse a la tecnología reduciendo la brecha digital. Es uno de los objetivos de la primera edición de este programa impulsado por el gobierno regional, que actúa en zonas rurales y con riesgo de despoblación. El plan, que ha tenido una duración de 14 meses, ha tenido un enfoque flexible y adaptado a las necesidades de cada persona. Su contenido incluye formación variada, como obtener del sistema clave y el uso del DNI electrónico, descarga de aplicaciones y contenidos multimedia más necesarios, gestión de cuentas bancarias, apertura de cuentas de correo electrónico gratuitas, manejo de aplicaciones de mensajería instantánea y redes sociales. El concejal de Participación Ciudadana, Salvador López, ha explicado que el fin es acercar las nuevas tecnologías a los núcleos rurales, adaptándose a cada entorno.
1: El programa Era Digital, que durante los últimos meses, aproximadamente un año, pues hemos tenido en las pedanías de Caravaca, prácticamente en toda la región, gracias también al gobierno regional, y con lo que hemos hecho ha sido, bueno, pues acercar, ¿no?, las nuevas tecnologías a los núcleos rurales, sobre todo donde vive pues gente de una edad más avanzada, que, bueno, pues un poco el trabajar con toda esa, con las TIC, ¿no?, con las nuevas tecnologías, con los nuevos medios de comunicación, bueno, pues parece que cuesta más, ¿no?, y que es más difícil adaptarse a ello, ¿no? Bueno, pues lo que hemos hecho ha sido traer formación, traer un programa también de asesoramiento, un programa muy cercano, porque incluso podía ir a los domicilios, ha ido a algunos domicilios de personas que no podían llegar hasta estos centros donde ha tenido lugar el programa, y que yo creo que, bueno, pues ha sido beneficioso en ese sentido de acercar las nuevas tecnologías, de que también, bueno, pues rompamos un poco esa brecha digital y que sigamos acercando servicios a las pedanías, a los vecinos de pedanía, y en este caso especialmente a vecinos pues más mayores. También hemos tenido algunos jóvenes, pero vecinos más mayores que, bueno, pues poco a poco pues van también adentrándose en esa alfabetización digital, que yo creo que es tan, tan importante a día de hoy. Así que, bueno, pues finalizando y escuchando también a los vecinos, que nos piden muchas más acciones de este tipo, y un poco pues escuchando para ponerlas también en marcha.
0: Por su parte, el alcalde de Caravaca de la Cruz, José Francisco García, destacaba las iniciativas que se han puesto en marcha este año en el término municipal.
2: Servicios públicos en pedanía, ¿no? Yo creo que es importantísimo pues seguir acercando servicios públicos. Hemos tenido un año donde se han realizado diferentes iniciativas. Esta de Era Digital yo creo que es importantísima, porque no solamente alfabetiza y actualiza a mucha gente sobre temas digitales, sino que cuando además se desarrolla en pedanía acerca los servicios públicos más a una pedanía. Es decir, una persona que se maneje, por ejemplo, con el tema digital a la hora de interactuar con la administración pública, pues puede ahorrarle viajes, por ejemplo, a Caravaca para un simple trámite, ¿no? Con el médico, podemos, es decir, también nos podemos comunicar con nuestro médico.

0: a través de la pantalla, a través de los medios del móvil o del ordenador. Todo eso ahorra viajes, da comodidad a la gente que vive en nuestras pedanías, da seguridad también, por ejemplo, en operaciones bancarias, aunque sean sencillas. Yo creo que eso es importantísimo, y por eso el éxito de este programa, que se une a otros muchos, como el de Cercano, decía ahora muy bien el concejal, que el éxito de estos programas lo que nos hacen también es que sigan reivindicando pues nuevos programas de todo tipo, ¿no?
1: El regidor caravaqueño también destacó la puesta en valor de varias infraestructuras en pedanías, como las antiguas escuelas de Navares y en los próximos días las de Benablón.
0: En este colegio de antiguo colegio de Navares, que se ha habilitado para las asociaciones de aquí de Navares, principalmente de personas más mayores. Tenemos el cajero, los cajeros que también se instalaron en algunas pedanías para tener esa cercanía, también esos servicios públicos físicamente en las propias pedanías. Es decir, que tanto en infraestructuras como en servicios públicos, pues seguimos trabajando intensamente para que lleguen a las pedanías. Y hoy que se clausura este de la digital, yo creo que ha sido un éxito, ¿no? Y siempre que sea un éxito, yo creo que todos debemos de felicitarnos y seguir trabajando en acercar los servicios públicos a las pedanías.
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1: El PSOE denuncia que el futuro contrato de aguas y saneamiento puede acarrear subidas en el recibo, además de una reducción de la plantilla. El Grupo Municipal Socialista ha reclamado al equipo de gobierno que revise el estudio económico de la futura concesión del Servicio Municipal de Abastecimiento de Agua Potable y Saneamiento, al considerar que existen cuestiones que deben aclarar antes de aprobar un contrato que condicionará la gestión del servicio durante los próximos 25 años. Tras analizar la documentación técnica y jurídica del expediente, el PSOE insiste en que no cuestiona la posibilidad legal de establecer un canon concesional prevista en la legislación de contratos del sector público. Sin embargo, considera imprescindible determinar con absoluta claridad cuál será la repercusión real de ese canon sobre las tarifas que abonarán los vecinos y si la duración prevista para la concesión se encuentra suficientemente justificada. La secretaria general de los socialistas en Caravaca de la Cruz, Maricruz López, ha comparecido en rueda de prensa.
3: Esta comparecencia no pretende crear alarma ni sembrar dudas infundadas. Hemos estudiado el expediente de la contratación, el anteproyecto, hemos trabajado con informes jurídicos y queremos trasladar a los vecinos nuestras conclusiones con serenidad y responsabilidad. No estamos diciendo que la ley prohíba establecer un canon concesional, ¿vale? El primer tema que vamos a acometer es el del canon concesional. Lo que queremos para nuestro municipio, como oposición útil que somos, es que este contrato sea un buen contrato, sólido, transparente y que resista cualquier revisión jurídica. En un municipio como Caravaca de la Cruz, todos sabemos lo que nos cuesta a los vecinos pagar cada recibo. Por eso creemos que cualquier decisión que pueda repercutir y afectar en el precio de un bien esencial como es el agua debe explicarse con absoluta claridad. Los vecinos tienen derecho a conocer qué se está pagando y por qué, y tienen derecho a saber si este nuevo contrato implicaría una subida de tarifas.
1: Durante su intervención, López ha puesto de manifiesto que no se trata de crear alarmas, sino de un balance tras el análisis del estudio de viabilidad publicado por el consistorio. Además, ha explicado los dos cánones que incluye el plan de viabilidad que conducirá a la licitación.
3: No discutimos que el ayuntamiento pueda establecer un canon, como hemos dicho. Lo que nos preguntamos es quién va a acabar soportando el coste de este canon de 11.923.000 euros por un lado y 10 millones por otro, son 21 millones de euros, casi 22. El anteproyecto que hemos analizado identifica una parte del canon como destinada a amortizar deuda municipal y que, según dice, no está directamente vinculado al servicio del agua. Si eso es así, resulta legítimo preguntarnos por qué entonces esa cantidad termina integrada en el esquema económico del anteproyecto de esta concesión. Traducido en un lenguaje sencillo, si el ayuntamiento obtiene unos recursos para atender deuda municipal, debe recuperarse esa cantidad a través del recibo de agua que pagamos todos cada día, cada dos meses, y esa es la pregunta que merece una respuesta clara. Lo que quieren los vecinos y las vecinas de Caravaca, de la Cruz, es saber en qué se va a usar cada euro que paguen con su factura de manera clara. Si se sirve para, como hemos dicho, gastar, potabilizar, para distribuir agua, mantenimiento, o bien cuando en este caso si aparecieran costes ajenos de servicio, la transparencia debe resultar absoluta. Por eso pedimos que el Ayuntamiento explique con total claridad cuál será el impacto real de este canon sobre las tarifas y qué parte de la factura responde estrictamente a prestar ese servicio público. No es una petición política, es una exigencia de buena administración y de transparencia.
1: Además, el PSOE considera que la duración prevista para la concesión constituye otro de los aspectos que requieren un análisis especialmente cuidadoso.
3: Estamos hablando de 25 años, que es el máximo que permite la Ley de Contratos del Sector Público. Son 25 años en los que pasarán bastantes corporaciones municipales que estarán condicionadas efectivamente por este contrato, como nos está pasando, como señalaba María José, con el contrato de recogida de basura. Nosotros no afirmamos que una concesión de 25 años no se ajuste a la legalidad, sino que si la ley permite este máximo de duración, debe estar debidamente justificado y fundamentado. La pregunta es, ¿está correctamente justificada en este expediente? Porque ya hemos señalado que hay unas amortizaciones de deuda, hay un canon concesional que está directamente afecto a la infraestructura, y esto es importante saberlo. En el anteproyecto que hemos analizado se pone el foco en un estudio económico donde sí que incorpora efectivamente un canon destinado a amortizar deuda municipal dentro de un esquema que sirve para calcular el periodo de recuperación de la inversión. Si ese elemento no se corresponde directamente a inversiones necesarias para prestar el servicio, resulta razonable que nos preguntemos si el plazo obtenido de 25 años, que es el máximo, refleja realmente el tiempo necesario para recuperar la inversión vinculada a este servicio.
1: Por otro lado, la portavoz del Grupo Municipal Socialista, María José Soria, ha recordado que el estudio contempla una plantilla inferior a la que existe actualmente.
4: En el estudio de viabilidad, que es lo que contamos ahora, contempla una reducción de la plantilla, y eso tenemos que es alarmante, porque actualmente el servicio se contempla 16,5 trabajadores y en el estudio prevé una plantilla de 12,5, es decir, estamos hablando de 4 trabajadores menos, y es un dato que nos aparece en la propia documentación y que esta situación pues ha generado que los trabajadores que teman por el futuro de sus puestos de trabajo, y nosotros creemos que el equipo de gobierno debe explicar cómo va a garantizar esa reducción que no afecte ni al empleo ni a la calidad del servicio. Lo decimos porque ya tenemos experiencia, tenemos un contrato de recogida de basura que ya en 2014 pasó de 30 a 25 trabajadores. Y con esa reducción que produjo que los propios trabajadores, pues ahora estamos en una situación que denuncian la falta del personal, las dificultades que tienen para prestar el servicio. Y no queremos que dentro de unos años nos veamos hablando del contrato del agua con los mismos términos.
1: Durante el análisis de la documentación, el Grupo Socialista ha comprobado que el estudio económico incorpora incrementos importantes en distintos conceptos tarifarios.
4: Que es verdad que las tarifas no son definitivas, el estudio de viabilidad recoge una propuesta económica que sirve de base para el futuro contrato. Y estos datos son muy fáciles de sacarlo. El estudio de viabilidad da unos datos y cogiendo una factura del agua de cualquiera de nosotros podemos ver los cambios significativos. Y los datos pues nos llaman bastante la atención, porque la cuota fija de abastecimiento doméstico aumenta un 21%. El consumo entre el 18 y 30 metros cúbicos sube a un 46%. El consumo por encima de 30 metros cúbicos también aumenta otro 46%. La cuota de obra y nueva acometida sube un 92%. El suministro para la protección contra incendios aumenta un 63%. Y en algunos conceptos de saneamiento y obra llega hasta un 127% de incremento. Lo que estamos hablando que son cantidades importantes, sobre todo en la cuota fija. Vamos a hablar de la cuota fija de franquicia de 18 metros cúbicos. Hablamos de un estudio. En estudio son 25,94 euros y el actual 21,44. El de consumo entre 18 y 30 metros cúbicos, pues estamos hablando de 1,84 a lo que actualmente hay 1,26. Por eso insistimos que estas tarifas no son definitivas, pero sí los datos que aparecen en el estudio de viabilidad, y creemos que merecen una explicación antes de seguir avanzando en un contrato que va a durar 25 años. Además, que también tenemos aquí un precedente que nos obliga a estar vigilantes. En esta propia legislatura, después de las elecciones municipales, los vecinos han tenido que asumir una importante subida, con un IBI urbano de una subida de un 19%, un IBI rústico de un 17% y la tasa de recogida de basura de un 25%.
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1: El Partido Popular garantiza la continuidad de los trabajadores del Servicio Municipal de Abastecimiento de Agua Potable y Saneamiento con el mejor servicio al menor coste posible. Respondiendo a las declaraciones de la oposición sobre el contrato de agua y saneamiento, el Partido Popular convocaba a los medios en rueda de prensa en donde manifestaba que el objetivo de todo el trabajo previo a la licitación del futuro contrato es conseguir el mejor contrato al menor coste posible. Lo dejaba claro la portavoz del Grupo Municipal Popular, Ana Belén Martínez.
5: Conseguir el mejor contrato posible para Caravaca de la Cruz, ofreciendo el mejor servicio a los vecinos al menor coste posible y con toda la garantía jurídica, técnica y económica. Esto se da por hecho, pero sí quiero decirlo a colación con las informaciones que ha vertido el Partido Socialista respecto de este proceso que estamos llevando a cabo. Este expediente se está elaborando con absoluto rigor, cumpliendo escrupulosamente con la legalidad y con todos los informes preceptivos que exige un procedimiento de esta envergadura. Dicho esto, nos parece perfectamente legítimo que un grupo de la oposición fiscalice la acción del Gobierno. De hecho, esa es precisamente su función.
1: En este sentido, Martínez pedía rigor a los socialistas, recordando que el PSOE no ha presentado ni una alegación.
5: Pero fiscalizar exige rigor, exige trabajo y exige responsabilidad. Y eso es precisamente lo que echamos en falta por parte del Grupo Municipal Socialista de Caravaca de la Cruz. Porque el PSOE tenía y tiene todas las oportunidades para analizar este expediente y todo lo que conlleva y contiene cuando correspondía y cuando corresponde. El contrato del agua no apareció ayer. Es un expediente de enorme trascendencia que ha pasado por diferentes órganos colegiados del que el Grupo Municipal Socialista forma parte. Comisión informativa previa al pleno, el propio pleno. Cuenta con todos los informes técnicos preceptivos, como he dicho, y el expediente está a disposición de todos los grupos municipales. En el pleno que se aprobó el informe de viabilidad, pudieron plantear todas las dudas que hoy han vertido, pues no lo hicieron. Han podido preguntar a los diferentes técnicos del ayuntamiento, a secretaría, a intervención, al propio servicio de contratación, a los técnicos, al servicio técnico municipal. No lo han hecho en ningún momento. También pudieron solicitar reuniones a este equipo de gobierno, a mi compañera Mónica, incluso al propio alcalde, para aclarar cualquier cuestión que tuvieran. Tampoco lo han hecho. Pero es que lo más significativo también es que durante este periodo de información pública que se ha puesto en marcha de cara a este informe de viabilidad, pudieron presentar las alegaciones que consideraban oportunas. ¿Sabes cuántas alegaciones presentaron? Ni una sola. El plazo se acabó antes de ayer.
1: Los populares también denunciaban la falta de coherencia del Partido Socialista por pedir que se paralice el proceso.
5: Comentan que hay que paralizar ese expediente, ese procedimiento y empezar de nuevo. Esa es la coherencia a la que nos tienen acostumbrado el Grupo Socialista. Este expediente no responde, por supuesto, a una decisión improvisada de este equipo de gobierno. Y conviene recordar que ese informe de viabilidad que se aprobó en el Pleno, no es la adjudicación definitiva de este contrato, que es un procedimiento muy tedioso. Precisamente esos procedimientos existen para analizar todas las alternativas y escenarios posibles y llegar a la mejor solución y opción posible para Caravaca.
1: Por último, Ana Belén Martínez recordaba que la subida de la tasa de basura se debe a un impuesto del Gobierno nacional.
5: Es una obligación establecida por la legislación estatal de su propio jefe Pedro Sánchez y que los ayuntamientos estamos obligados a cumplir. Por eso nos sorprende que precisamente el Partido Socialista intenta responsabilizar a este ayuntamiento, a este equipo de gobierno, de una obligación impuesta por el gobierno estatal y, sin embargo, le parezca bien que ese mismo gobierno estatal de Pedro Sánchez, del que forman parte, sea el protagonista de la mayor subida de la presión fiscal en nuestro país, con una recaudación histórica de las arcas estatales a base de subida de impuestos una y otra vez a toda la ciudadanía. En definitiva, este gobierno local seguirá haciendo exactamente lo mismo que ha hecho desde el primer día. Trabajar, cumplir con la legalidad, escuchar a los técnicos, analizar todos los escenarios posibles y tomar la mejor decisión para Caravaca de la Cruz. Y estamos centrados en que este mayor contrato del Ayuntamiento sea también el mejor contrato posible para los vecinos de Caravaca y nos pueda traer inversiones que consigan mejorar aún más nuestro municipio.
1: Entrando en análisis en el futuro contrato a través del Plan de Viabilidad Económica, Plan de Inversiones y Estructura de Costes del Agua, junto con los informes favorables, la concejal de Servicios Públicos, Mónica Sánchez, explicaba que se garantizarán los puestos de trabajo.
6: Queremos asegurar y garantizar que el total de los trabajadores que ahora prestan el servicio continuará haciéndolo en el nuevo contrato de agua. Como bien adelantaba mi compañera Ana Belén, pues ahora mismo se están haciendo los trabajos previos, preparatorios, para sacar la licitación con los pliegos y como corresponda. Estos son trabajos preparatorios que son necesarios para dar cumplimiento a un contrato de estas características. El estudio de viabilidad presenta diferentes opciones y por eso se plantea un mínimo de trabajadores para la prestación del servicio. Pero, insisto, en los pliegos definitivos, cuando salga la licitación del contrato, garantizamos que continuarán todos los trabajadores que hay en la actualidad, y esto lo queremos dejar claro. Este equipo de gobierno está trabajando para conseguir el mejor servicio público con el menor coste posible y las mejores inversiones posibles a la hora de enfrentarnos al reto de la infraestructura del agua.
1: Sobre las tarifas, Sánchez incidía en que se mantendrán las franquicias de 18 metros cúbicos.
6: Se mantiene la franquicia hasta 18 metros cúbicos con coste 0 euros para el consumo. ¿Esto qué quiere decir? Bien, pues el gasto medio de agua de una familia de 4 miembros ronda aproximadamente estos 18 metros cúbicos. Por lo tanto, el usuario medio, en su mayoría, está incluido dentro de este rango y no pagará coste por el consumo de agua. Eso sí, se penaliza el exceso de consumo de agua, por lo tanto, a partir de esta cantidad es cuando sí se paga cada metro cúbico de agua consumido. También se ha tenido en cuenta la bonificación para casos de familias numerosas y vulnerables. En la actualidad, y gracias a una modificación de la ordenanza que se introdujo por este equipo de gobierno, se lleva a cabo esta bonificación y se va a mantener. Las tarifas de consumo de agua están sin actualizar desde el 2014. Bueno, pues aún así, la tarifa planteada después de la actualización para la mayoría de los usuarios de uso doméstico está en la media o por debajo del resto de municipios de la comarca. Todo ello, insisto, que está bajo la premisa de que se está trabajando para conseguir el mejor servicio público al menor coste posible y con las mejores inversiones.
1: Por último, hacía balance tanto del plan de inversiones como de la reducción de deuda del consistorio.
6: El plan de inversiones previsto, que además está así incluido dentro de todos estos trabajos preparatorios, asciende a unos 12 millones de euros y garantizan cubrir las necesidades y los retos planteados en materia de infraestructura de agua. En cuanto a la incorporación del pago de los 10 millones de euros de deuda, lo consideramos un beneficio pensando en el interés general de los vecinos en relación con la situación económica del ayuntamiento. No es un capricho del equipo de gobierno, sino que se ha visto como es una oportunidad para evitar, por un lado, el sufrimiento económico que conlleva a nivel presupuestario y, por otro, que se adelanta el pago que conlleva de deuda, con lo que también se ahorra el pago de intereses. Esta incorporación, esta decisión, está avalada por los servicios jurídicos y de intervención de este ayuntamiento. Por eso, no entendemos que si el Grupo Socialista tiene un interés genuino, un interés real, sobre algo tan importante como el futuro contrato del agua y la incorporación incluso de esta deuda, no hayan preguntado a los mayores garantes del cumplimiento de la norma de nuestro ayuntamiento. De verdad que es muy triste que la forma de fiscalizar de los socialistas sea tarde y mal, teniendo a disposición la documentación necesaria, el tiempo estipulado y a los técnicos del ayuntamiento. Es penoso ver cómo fiscalizan una cosa tan importante.
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1: Los jóvenes interesados en orientar su futuro profesional hacia el sector turístico ya pueden optar a las becas Talento Turismo Región de Murcia. La iniciativa busca fomentar la formación especializada y la incorporación de nuevos profesionales a un ámbito clave para la economía regional. Estas becas financian la matrícula del grado en turismo y están impulsadas por The Open Faculty y la Dirección General de Competitividad y Calidad Turística con la colaboración de los ayuntamientos de la Región de Murcia. El programa tiene como objetivo facilitar el acceso a estudios superiores relacionados con el turismo, impulsar la profesionalización del sector y favorecer que el talento joven pueda desarrollar su carrera en una actividad con un importante peso económico y un gran potencial de crecimiento en la comunidad autónoma. Las personas interesadas pueden obtener más información sobre los requisitos de acceso, el número de plazas y el procedimiento de solicitud a través de los canales oficiales de la convocatoria. Un tren recorrerá los paisajes de la Floración en las pedanías altas de Moratalla dentro de la programación de Territorio Lavanda 2026. Moratalla vive inmersa en su programación de Territorio Lavanda, la Lavanda 2026. Las actividades comenzaron el pasado mes de abril y este fin de semana tendrá lugar uno de sus actos centrales con un tren turístico que recorrerá la Floración de las Aromáticas por las pedanías altas de Moratalla. El alcalde de la localidad, Juan Soria, explica el proyecto.
7: Está enmarcado dentro de lo que es el proyecto que tenemos de Moratalla Territorio de la Banda, del Festival La Lavanda, que estamos desarrollando desde el mes de mayo. Y bueno, una de las novedades era el tren de la Floración. Este es un trenecillo de 52 plazas que va a hacer la ruta desde el Sabinar hasta dirección Jaén, luego gira hacia la derecha, se va hacia Casa Pernía, allí dará la vuelta y sobre sus mismos pasos volverá otra vez al Sabinar, que es por donde discurre la mayor parte de la floración que tenemos de lavanda, lavandín, romero, bueno, pues todo lo que es aromáticas, ¿no? Entonces yo creo que es una novedad que está teniendo mucha aceptación, porque están llamando mucho a la oficina de turismo para interesarse, informarse de sobre el horario. Y bueno, pues vamos a lo que es el lavandín y demás está en plena floración ahora mismo en la zona del campo de San Juan, todo el valle del campo de San Juan, Sabina y Cala de la Santa, y con esto pues queremos potenciar aún más este proyecto de moratoria de territorio de lavanda.
1: La ruta comenzará en la iglesia del Sabinar y tendrá una duración de 45 minutos.
7: El horario va a ser viernes por la tarde a partir de las 6 de la tarde aproximadamente hasta las 9 de la noche. Luego el sábado va a estar todo el día, excepto las 2 horas de mediodía para la comida y tal, y el domingo toda la mañana entera, de las 9 de la mañana hasta las 2 de la tarde. Va a estar aparcado en la puerta de frente justo de la iglesia de San Bartolomé en el Sabinar, al lado del bar La Terraza, y la gente puede esperar allí. El trayecto son unos 40-45 minutos como máximo. Eso, cada 40-45 minutos pues habrá una salida del trenecillo, pues la gente podrá disfrutar de todos los paisajes, pues no solamente lo que es la floración, sino tenemos las cuevas de Zaén, bueno, pues una serie de paisajes en el Valle de San Juan que es muy interesante.
1: El regidor de Moratalla hacía un balance positivo de lo que está suponiendo para el municipio esta edición de Territorio Lavanda.
7: Está siendo un éxito realmente, porque cada vez que se anuncia cualquier actividad, estuvimos este fin de semana también, tuvimos lo que es una persona que estuvo con el tema de la acuarela, de pintura sobre acuarela en lo que son los campos de lavanda, estuvo totalmente lleno. Cualquier actividad, como digo, de rutas, de senderistas, cada vez que lo sacamos inmediatamente las plazas se ocupan. Bueno, pues está teniendo realmente un éxito total, como esperábamos, y la gente pues cada vez lo está tomando más, y no solamente la gente que se inscribe, sino que los flujos, que es bastante complejo el poderlo controlar, porque el término, como conoces, es súper extenso, no entran por todas partes, pero sí nos llega por parte de bares, restaurantes, que están llenándose todos los fines de semana, incluso durante la semana ahora con gente que se coge las vacaciones. Bueno, pues entendemos que por segundo año, sobre todo consecutivo, que estamos llevando a cabo la Lavan, pues es todo un éxito.
1: Por último, destacaba algunas de las actividades que se van a llevar a cabo los próximos meses.
7: Tenemos de todo, porque al final tenemos dentro de muy poquito, el siguiente fin de semana, tenemos Benizarte, que también es un escaparate de al aire libre durante el sábado día 1 de agosto, que bueno, pues todos los vecinos, sobre todo la Asociación de Vecinos de Benizarte, organiza en uno de los barrios del Villar. Y como digo, un escaparate cultural, ¿no?, de todas las actividades que se desarrollan, que antiguamente se desarrollaban también, y la verdad es que merece la pena asistir a este con conciertos también en el propio barrio por la noche, a partir de las 8 de la tarde, y como digo, es un espectáculo. Y luego pues seguimos, tenemos más adelante, que vamos llevando a través de la página de moratallaterritoriolavanda.es, que cualquier persona pues puede entrar y ver toda la programación. Tenemos también cine de verano, tanto en la pedanía de Cañada de la Cruz, Cala de la Santa, en Oto, en Benizarte y en el Sabinar. Vamos a tener esencias estelares, la visualización de las estrellas también durante el mes de agosto. Bueno, pues como digo, estamos inmersos en todo el proyecto. Lo suyo es llevarlo a través de la página, como digo, el moratallaterritoriolavanda.es o la Lavan, en las redes sociales, y ahí vamos colgando toda la información semanalmente de todas las actividades que vamos a desarrollar durante todo el mes de agosto, incluso, bueno, septiembre hasta noviembre, que llega al festival.
1: Territorio Lavanda es un innovador proyecto que combina turismo sostenible y agricultura para revitalizar las pedanías altas de Moratalla.
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0: La Consejería de Medio Ambiente limita las actividades en los montes ante el episodio de calor extremo. La comunidad autónoma aplicará desde este martes 21 de julio un conjunto de medidas extraordinarias en los terrenos forestales de la región de Murcia para reducir el riesgo de incendios ante el episodio de temperaturas extremas previsto para los próximos días. Entre ellas se limita el tránsito rodado de vehículos y maquinaria motor por los viales que atraviesen terrenos forestales, considerada la principal restricción de la resolución. La Consejería de Medio Ambiente, Industria, Universidades, Investigación y Mar Menor ha establecido estas medidas mediante una resolución de la Dirección General de Patrimonio Natural y Acción Climática que permanecerá vigente hasta el martes 26 de julio a las 7 de la mañana, ambos días incluidos. Así lo explicaba la directora general de Patrimonio Natural y Acción Climática, Inmaculada Torres.
1: Ante el episodio de calor extremo previsto para los próximos días, hemos activado medidas extraordinarias para proteger nuestros montes y reducir al máximo el riesgo de incendios. La principal es la limitación del tránsito de vehículos y maquinaria motor por los viales que atraviesan los terrenos forestales con mayor riesgo.
0: Las restricciones afectan principalmente al empleo de maquinaria susceptible de originar chispas o generar una fuente de calor, así como al uso del fuego y a determinadas actividades recreativas en los montes y sus proximidades. El objetivo es minimizar las posibilidades de que se produzca una ignición durante unas horas en las que las altas temperaturas incrementarán el riesgo de incendio forestal. La resolución prohíbe durante todo el periodo la realización de trabajos que requieran el empleo de radiales, aparatos de soldadura, desbrozadoras de disco o astilladoras. La limitación se aplicará tanto en las superficies de uso forestal como en la franja de 200 metros situada alrededor de ellas. El resto de los trabajos autorizados con maquinaria en áreas forestales únicamente podrá desarrollarse entre las 6 de la mañana y la 1 del mediodía, respetando las condiciones y pautas de seguridad establecidas en la resolución. Como excepción, el uso de calderas destinadas a la extracción de plantas aromáticas y los aprovechamientos apícolas podrá llevarse a cabo desde las 5 de la mañana y hasta la 1 del mediodía. También quedan exentos los trabajos de reparación de caminos que no impliquen el empleo de los equipos expresamente prohibidos.
1: Del 21 al 26 de julio también se restringen otras actividades que pueden generar chispas o fuego, como el uso de determinada maquinaria, las hogueras, la pirotecnia o las competiciones de vehículos a motor. Además, reforzamos la vigilancia con los agentes medioambientales y mantenemos en alerta a la Unidad de Defensa contra Incendios Forestales. Pedimos a toda la ciudadanía la máxima prudencia y colaboración.
0: Además, el jueves 23 de julio quedará suspendido el uso de maquinaria en las zonas afectadas por la resolución debido a la previsión de unas condiciones meteorológicas especialmente desfavorables y de un riesgo de incendio más elevado aún. Las medidas extraordinarias también prohíben encender fuegos en las áreas recreativas y lanzar material pirotécnico a menos de 400 metros de los terrenos forestales. La única excepción será la pirotecnia terrestre, cuyo vuelo no supere los 2 metros sobre el suelo. Asimismo, durante la vigencia de la resolución, no podrán celebrarse pruebas o competiciones de vehículos a motor cuyos recorridos atraviesen terrenos de monte, ya sean de titularidad pública o privada. Estas actividades pueden incrementar el riesgo de incendio tanto por el funcionamiento de los vehículos como por la concentración de personas en los espacios forestales. Los agentes medioambientales velarán por el cumplimiento de las medidas y reforzarán la vigilancia en los espacios naturales protegidos, las superficies forestales y los montes de utilidad pública. Entre sus funciones se encuentra el control del cierre de los accesos a los espacios forestales protegidos y a los montes de utilidad pública durante el periodo establecido. Estos cierres estarán vigentes desde el martes 21 de julio hasta el lunes 27 de julio a las 7 de la mañana. Por su parte, los efectivos de la Unidad de Defensa contra Incendios Forestales, adscritos al Plan Infomur, permanecerán en estado de alerta para intervenir con rapidez ante cualquier incidencia que pueda producirse durante el episodio de temperaturas extremas. El Gobierno regional recuerda la importancia de extremar la prudencia estos días, evitar cualquier actividad actividad que pueda generar fuego, llamas o chispas y seguir en todo momento las indicaciones de los servicios de emergencia y de los agentes medioambientales. También recomienda no arrojar colillas, fósforos ni otros objetos encendidos o susceptibles de provocar una combustión, así como comunicar inmediatamente al teléfono de emergencias 112 cualquier columna de humo, llama o indicio que pueda alertar de la posible existencia de un incendio forestal.
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0: Y hasta aquí nuestro tiempo de información. Saludos de Jennifer Álvarez. Que pasen buena tarde.
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0: Si te parece bien, empezamos lo mejor de la semana. Bienvenidos.
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0: En el programa de hoy, además de repasar las últimas novedades musicales, te voy a contar que Elton John dice adiós a las giras. Justin Bieber se apunta al impresionante cartel de la final del Mundial. Harry Styles ha batido un récord. Las Cat Eyes se unen a la última moda y también van a tener documental. Y escucharemos a Teddy Swims, U2, Lucho RK, Pablo Alborán, Quevedo, los Rolling Stones, Blas Cantó y mucho más.
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0: Hoy empezamos por los postres. Al rico tiramisú con receta de Vico para poner en marcha lo mejor de la semana.

0: La catalana Vico se ha consolidado como una de las artistas más seguidas y por eso hoy ha sido la encargada de poner en movimiento lo mejor de la semana. Sonido desenfadado para empezar, para que se te ilumine la cara y te entren ganas de bailar. Esto es Tiramisú.
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0: La sorpresa musical de esta semana está firmada por Bono, Diech, Adam Clayton y Larry Mullen Jr., los U2. El cuarteto irlandés tiene nueva música, Street of Dreams. Nueva música que suena a los U2 de siempre, suena a la esencia clásica de la banda.

0: Street of Dreams es el primer avance oficial del próximo álbum de U2, el disco que dará continuidad a Songs of Experience de 2017. El lanzamiento está programado para finales de año. Y una nota sobre el vídeo de esta canción. Se grabó en directo el pasado mes de mayo en la Plaza de Santo Domingo de Ciudad de México y en él Bono se atreve a cantar un poco en español y le ha salido bien. Me uno a todos los fans de U2 de habla hispana y le doy las gracias por el esfuerzo.
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0: Una era dorada de la historia de la música en directo se va a cerrar muy pronto. Elton John se despide de los escenarios en octubre de este año, saldando una deuda pendiente que tiene con el público de México desde el año 2020. Ese año puso en marcha su última gira mundial, la gira Farewell Yellow Brick, que debía terminar en 2021, pero que tuvo que modificar por culpa de la pandemia. Elton John ha ido alargando la gira y cumpliendo con todos sus compromisos, más de 300 conciertos antes de colgar el micrófono, y ahora ya solo le quedan dos fechas, el 2 y el 3 de octubre. Elton John ha anunciado que va a ofrecer sus dos últimos conciertos en el Estadio Banorte de Ciudad de México. No es un adiós definitivo porque no cierra la puerta del todo a más conciertos puntuales. Elton solo ha confirmado que no habrá nuevas giras.
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0: Prepárate para lo nuevo de Teddy Swims. Vas a sentir como cada nota de este baladón te golpea directamente en el pecho. Un himno al desamor que interpretó en directo el pasado mes de mayo en los American Music Awards y que esperábamos que publicara tarde o temprano. Break Up in Reverse.

0: Eddie Swims es cantante y compositor y una de las figuras más destacadas del soul y el pop actual. Últimamente está un poco de bajón y por eso saca baladas, pero hay que decir que le salen muy bien. La última es Break Up in Reverse, y aunque no lo ha confirmado, seguro que estará en su próximo álbum. Un álbum que espero que llegue antes de su próximo tour. Tiene previsto salir de gira a partir del 22 de septiembre por Estados Unidos. Una gira norteamericana que empezará en Kansas City y que se va a extender hasta el 18 de noviembre con el último concierto en Los Ángeles.
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0: No han hecho falta anuncios previos. Queen Bee no lo necesita. Después de 2 años, Beyoncé lanza una canción y ya acapara todas las portadas. Morning Dew no avanza su 9º álbum. Es una canción para adelantar una reedición. Te lo cuento al final de la canción.

0: Beyoncé aprovechó la celebración de la gran fiesta de la independencia americana del 4 de julio, que además este año ha coincidido con el 250 aniversario, para regalar por sorpresa una nueva canción. Morning Dew, el avance para la reedición vigésimo aniversario de su icónico álbum B-Day de 2006. La ha sacado 60 días antes de su cumpleaños y de la publicación del álbum. Saldrá el mismo día que el original, pero 20 años después, el 4 de septiembre.
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0: El canario Lucho RK tiene entre manos su proyecto más ambicioso hasta la fecha. Pone en marcha una nueva era musical que apunta hacia un nuevo álbum, aunque lo cierto es que no hay nada seguro sobre el tema. De momento, nueva canción, Aire.

0: que ha colaborado con Quevedo, Omar Montes y Lola Índigo. Él solito se basta y se sobra para demostrar que es un artista sólido y con futuro. Lucho RK. El toque de este tema es más personal, pero mantiene la esencia del reggaetón que tanto nos gusta. Es Aire.
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0: El 19 de julio todas las miradas estarán puestas en el New York New Jersey Stadium de Nueva York para ver la final del Mundial 2026. El evento deportivo del año que lleva incorporado un espectáculo de medio tiempo del que te tengo que contar cosas. La FIFA quiere emular a la Super Bowl y por eso ha montado un espectáculo sin precedentes. Actuarán Shakira, BTS y Madonna, lo que ya de por sí lo convierte en uno de los shows más importantes de la historia. Pero hay una incorporación de última hora: Justin Bieber, el canadiense que dejó a sus fans en la estacada anunciando que no salía de gira para presentar en vivo su último álbum, y a modo de compensación se ha sumado al cartel del Mundial. El espectáculo va a durar 20 minutos y está dirigido por Chris Martin de los Coldplay. Un espectáculo brutal que te recuerdo que la FIFA ha montado en apoyo del Fondo de Educación Ciudadana Global de la FIFA.
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0: Desde el 10 de julio, las 14 nuevas canciones de los Rolling Stones ya son de dominio público. Por fin ha salido a la venta Foreign Tongue, su álbum número 25. La punta de lanza del álbum es el nuevo single que sigue al pie de la letra las reglas del rock, Mr. Charm.

0: Los Rollins han sido capaces de condensar en esta canción toda esa esencia que los ha convertido en leyenda. Pregunta a quien quieras. Solo con los 10 primeros segundos queda claro que Mr. Charm es una canción de los Rolling Stones, que a pesar de que últimamente han dicho que ya empiezan a notar un poco los efectos de la edad a la que se meten en el estudio, rejuvenecen de golpe. Foreign Tones ya está en la calle y en su interior vas a encontrar colaboraciones de otros grandes: Paul McCartney, Robert Smith, Steve Winwood y Chad Smith.
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0: Pablo Alborán está de gira mundial con el Global Tour Kilómetro Cero, pero ha querido sorprender a sus seguidores con una nueva canción. Un tema que estrenó en su concierto de Barcelona y que a partir de allí, los que han ido a sus conciertos ya han podido escuchar en vivo. En lo mejor de la semana lo escuchamos en la versión enlatada, Tiempos Bonitos.

0: El malagueño Pablo Alborán extiende su universo sonoro con Tiempos Bonitos, un tema melancólico que sigue en su línea romántica habitual, pero al que añade un ritmo un poco más bailable e influencias afro, ideal para el veranito.
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0: El 7 de julio, el 7 del 7, es una fecha importante para Quevedo. Es su número preferido y cada año tiene algo preparado. Este año no es una nueva canción, son dos vídeos. Ha publicado en su canal un vídeo doble para los temas Galdar con Tony Tuntun y para El Golpito con Nueva Línea.

0: El Golpito está dentro del Baifo, el álbum que Quevedo publicó el 24 de abril y cuenta con la colaboración de la orquesta canaria Nueva Línea, una de las sensaciones musicales del país que acaba de comunicar que sus cuatro cantantes, Alicia, Maite, Raquel y Sofía, salen de la orquesta. El motivo, diferencias en la forma de entender y gestionar la imagen del grupo.
1: Vale.
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0: En nada siguen rodando novedades en lo mejor de la semana, pero antes un pequeño parón. Te tengo que contar cosas de Harry Styles. Ya ha cerrado su particular maratón de conciertos en el estadio de Wembley y ha establecido un nuevo récord. Ha conseguido la residencia más larga en este mítico estadio durante una sola gira. Ha superado a Coldplay, que hicieron 10 conciertos, y a Taylor Swift, que hizo 11. Harry ha hecho uno más, 12 conciertos seguidos dentro del tour Together Together. Un hito en su carrera en solitario que no le hace olvidar sus orígenes. Al final del último concierto, delante de 80.000 personas, dio un pequeño discurso que ya ha dado la vuelta al mundo. Se acordó de sus compañeros de One Direction y dijo que no estaría en el escenario si no fuera por 4 amigos que fueron una parte fundamental de este viaje.
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0: El rapero Tyga ha creado un nuevo personaje al que ha bautizado como Starface. En sus últimas entrevistas ha dicho que quiere que tenga una vida propia y le ha dotado de su propio universo creativo que suena mucho a los años 80. Atención al primer single de este alter ego, Gayfield.

0: Como Taiga ha logrado el éxito y el reconocimiento mundial y para su nueva aventura se ha inspirado en la estética de los 80. De allí salió la idea de crear un nuevo personaje, Starface, el nombre con el que firma Gave You Rags, una forma distinta de refrescar su sonido, pero a la vez mantener a sus fans completamente enganchados.
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0: Un stop en la región de Murcia, tierra que, por cierto, voy a aprovechar para recomendarte para tus vacaciones si aún no has elegido destino. Entre los muchos motivos para recomendártelo está que Murcia es la tierra de Blas Cantó, el protagonista de una historia que se llama ¿Para qué?
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1: Si has notado que este tema es más personal, no te equivocas, estás en lo cierto. En Para qué se nota que Blas Cantó va madurando y cada vez expresa mejor sus sentimientos y sus emociones en sus canciones. Nuevos temas que está preparando y que cuando tenga listos van a formar parte de Aquiles, su próximo proyecto discográfico. Un proyecto que también ha anunciado que empezará a presentar en directo a partir del mes de septiembre.
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1: Cambio de registro para trasladarnos a las calles de Londres, hasta el barrio de Notting Hill. El barrio donde Suki Waterhouse vivió cuando tenía 20 años y al que ahora, que tiene 34, dedica una canción con nombre propio, Notting Hill.
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0: El álbum Loveland de Sugi Waterhouse se publicó el 9 de julio y la cuarta pista del disco, Nothing Hill, es el nuevo single oficial de su tercer trabajo discográfico. Una carrera artística que continúa compartiendo con sus otras dos pasiones. Sugi también es actriz y modelo.
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0: El fenómeno Cachai sigue creciendo, van escalando peldaños y tengo una noticia que va a entusiasmar a sus fans más devotos. La girl band de Los Ángeles da el salto a la gran pantalla con un documental, el Cachai Wild Hearts. Una película que además de repasar su trayectoria desde su formación a través del reality Dream Academy en 2023, nos va a permitir vivir desde dentro el esfuerzo humano que hay detrás de sus éxitos y los desafíos que han superado hasta convertirse en las estrellas globales que son ahora. El documental se va a estrenar el 12 de agosto en cines seleccionados de todo el mundo y luego va a estar disponible en las principales plataformas de streaming. En España aún no sabemos en qué cines se podrá ver. Será el aperitivo antes de su primera gira mundial, Cachai The Wild World Tour, que empezará el 1 de septiembre.
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1: Tres personas han conseguido meter todo lo que esperas del ritmo del verano en menos de tres minutos. Mar Lucas, Samuel G. y Óscar el Ruso. 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

0: mezcla explosiva que une el carisma de Mar, la energía de Samuel G. y el toque distintivo de Óscar el Ruso. Para esto hay que estar entrenado. Tuturututú es una invitación a no parar de moverse, que tiene ese gancho que se te queda en la cabeza desde el primer segundo. La nominamos también. Podría ser perfectamente la canción del verano 2026.
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0: Hoy cerramos con nuestro recuerdo para Bonnie Tyler. Nos dejó el día 8 a los 75 años.
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0: Con el ahora ya inmortal Total Eclipse of the Heart de 1983, llegamos al final. Regreso dentro de 7 días con una nueva edición de Lo Mejor de la Semana.

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Muy buenas, ¿qué tal? Este es el Mercadillo de Caravaca Radio y estos son los anuncios que hoy compartimos contigo. Se vende plaza de garaje con puerta individual en calle Pedro Campos, edificio Rosales. Teléfono 670-83-77-21 y 607-83-45-04. Se vende solar en Cejín, céntrico muy bien ubicado en la Cuesta del Olivar, de 744 metros cuadrados. Teléfono 607-83-4504 y 670-83-7722. Se vende piso céntrico a 5 metros de la Gran Vía, 4 dormitorios, salón comedor con balcón, cocina, despensa, lavadero y patio. Es un primero con ascensor y tiene calefacción de gas natural. Teléfono 699-58-62-49. Se alquila apartamento en Ciudad Jardín con 2 habitaciones. Interesados, llamar al 671-08-2387. Se necesita personal para repartir con carnet y experiencia. Horario y sueldo a convenir. Llamar a Antonio al 661-661-411. Se busca persona con vehículo para cuidar a una señora mayor en pedanías. Interesadas, llamar al 630-70-35-68. Se ofrece mujer para trabajar en limpieza de escaleras, oficinas, casas, etcétera. También para trabajar en Francia. Teléfono 679-06-4248. Se ofrece chico joven con altos conocimientos en matemáticas, física e inglés, con titulación de C1 en inglés, para dar clases de refuerzo y apoyo al alumnado de hasta cuarto de la ESO. Teléfono 606-07-1506 o 633-20-0123. Se ofrece hombre con máquina de picar pares de punto jal y otros trabajos de aparado. Teléfono 615-98-52-83. Se ofrece señora para acompañar a personas mayores en hospital o en casa. También para cuidar niños, planchar y cocinar. Teléfono 693-22-80-95 y 676-20-9702. Contactar con Juani. Se ofrece pareja para la atención y cuidado de viviendas, fincas, cortijos, etc. Teléfono 631-444-803. Se ofrece señora para cuidado de personas mayores, externa, también para limpieza de hogares, 643-176-635. Se busca chica nativa o que tenga bastante experiencia para dar clases de inglés a una chica de tercero de la ESO, teléfono 650-245210. Se vende Alfa Romeo Turbo Diesel en buen estado. Teléfono 606-621022. Se venden puzzles montados de 1.000 piezas por 5 euros. Teléfono 640-390745. Se vende acción del Polideportivo Argos. Teléfono 624-209452. Se vende pista de Scalectrics Mario Kart Carrera Go de gran tamaño, 1,6 metros de largo por 1 metro de ancho, como nueva, 40 euros. También barrera de cama de 90 centímetros, 10 euros. Teléfono 680-46-1242. Pues hasta aquí nuestro mercadillo. 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

0: Buenas tardes, saludos de Jennifer Álvarez. Comenzamos con titulares. Las Crónicas de Indias llegan esta noche a la Semana de Teatro de Caravaca de la mano de Ron Lala con La Desconquista. La pedanía caravaqueña de Navares acoge la clausura del programa Era Digital, en el que más de 200 usuarios de pedanías han conseguido acercarse a la tecnología, reduciendo la brecha digital. El PSOE denuncia que el futuro contrato de aguas y saneamiento puede acarrear subidas en el recibo, además de una reducción de la plantilla. El Partido Popular garantiza la continuidad de los trabajadores del Servicio Municipal de Abastecimiento de Agua Potable y Saneamiento y asegura que los vecinos contarán con el mejor servicio al menor coste posible. Un tren recorrerá los paisajes de la Floración en las pedanías altas de Moratalla dentro de la programación de Territorio Lavanda 2026. Los jóvenes interesados en orientar su futuro profesional hacia el sector turístico ya pueden optar a las becas Talento Turismo Región de Murcia. La Consejería de Medio Ambiente limita las actividades en los montes ante el episodio de calor extremo. Y como cada tarde hacemos la primera parada en nuestro tiempo de información para conocer la previsión meteorológica de las próximas horas.
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0: Y saludamos ya desde la Agencia Estatal de Meteorología, Javier Andrés, buenas tardes.
2: Buenas tardes, mañana en la región de Murcia las temperaturas diurnas en el interior bajarán, en el litoral se mantendrán. No obstante, en amplias zonas del interior continuaremos con peligro importante por máximas que pueden alcanzar o superar los 40-42 grados. Se espera mañana máximas de 42 en Lorca, 41 en Cieza y Molina de Segura, 39 en Murcia, Caravaca de la Cruz y Yecla, 37 en Águilas, 35 en Cartagena y Mazarrón. Las mínimas subirán en la próxima madrugada. Serán muy altas. 27 en Murcia, Águilas y Lorca. 26 en Molina de Segura. 25 en Cartagena y Mazarrón. 23 en Caravaca de la Cruz y Yecla. 23 también en Cieza. Mañana tendremos cielo poco nuboso con intervalos de nubes medias y altas y calima. El viento comenzará flojo de dirección variable con intervalos moderados del sur por la tarde. Es una información de AEMET.
0: A esta hora tenemos 38 grados aquí en la ciudad de la Cruz y dos avisos activos, uno naranja por temperaturas extremadamente elevadas y otro amarillo por posibles tormentas. 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
1: Las Crónicas de Indias llegan esta noche a la Semana de Teatro de Caravaca de la mano de Ron Lalá con La Desconquista. Esta noche viajamos en la Semana de Teatro de Caravaca de la Cruz hasta el siglo XVI, donde tres náufragos a la deriva vagan rumbo al Nuevo Mundo. Se trata de La Desconquista de la compañía Ron Lalá. Su director y también actor, Miguel Magdalena, explica que se trata de una comedia en verso con música en directo y ritmo desenfrenado basada en las Crónicas de Indias.
2: Pues sí, sí, la verdad que nosotros siempre como que tenemos la manía, por decirlo de alguna manera, de elegir un estilo, un marco, y en este caso dimos con las Crónicas de Indias, de las que García Márquez decía que eran siempre el principio del realismo mágico, y bueno, a partir de, digamos, el estilo de las Crónicas de Indias y el marco de lo que se llama conquista o descubrimiento, pues según se mire, pues hacemos otro de nuestros espectáculos, sobre todo para dar momentos al público en los cuales haya humor, teatro a ritmo vertiginoso y sobre todo mucha energía. Digamos que la estructura de la obra, pues basada en las Crónicas de Indias, pues tiene esos tres, digamos, estereotipos, que son el capitán Hernán Galán, que busca gloria militar, ¿no? Cuando inicia este viaje. El marino fulano, que es un pirata, que lo que busca realmente es dinero. Y el cura Fray Pío, que es un misionero de la Orden de los Hermanos de Ultramar, que lo que busca es conquistar almas. Y toda esta historia, este viaje de los tres, esta especie de water movie, como la llamamos nosotros, pues está narrada por dos cronistas a tiempo real.
1: Magdalena destaca que las Crónicas de Indias son un género a la altura de la poesía.
2: Siempre buscamos, digamos, que como que marcos literarios, estilos sobre todo, y temperaturas así dramatúrgicas con las que trabajar. Y en este caso, el tema de las Crónicas de Indias siempre nos había parecido... realmente es un género en España a la altura de la poesía o del género narrativo de novela que todos conocemos, ¿no? Entonces, ese proceso del siglo XVI pues se culminó con un estilo literario que de una altura considerable, ¿no? Entonces, a partir de ahí, nosotros decidimos poder hablar de España y sus curvas y sus rectas a través de las Crónicas de Indias, que siempre tienen como esa cosa, digamos, mágica, que te permite hablar de una manera mucho más teatral. Y hablar de España, porque dentro de lo que cabe, pues históricamente fue un proceso muy complejo y que puso a España en el centro del mapa, ¿no? En su momento, digamos.
1: Un espectáculo con música en directo y además en verso, seña de identidad de Ron Lalá.
2: Sí, nosotros tenemos la posibilidad, somos cinco actores y músicos en el escenario, entonces tenemos la posibilidad de poder ejecutar toda la música de la función en directo, que es algo que siempre, vamos, a mí me parece uno de los sellos más importantes de Ron Lalá, porque claro, genera una energía con el público, que porque la música tiene como esa, es como ese puñal directo que va al corazón de las personas, que junto con el teatro, pues bueno, cuando tenemos la capacidad de poder juntarlo como podemos hacerlo en Ron Lalá, pues eso, la energía y la sinergia que se crea con el público es algo único en todos nuestros espectáculos. Así que para nosotros es como irrenunciable, ¿no? Digamos.
1: Una fiesta escénica y musical que gira en torno a las ambiciones, obsesiones, miedos y angustias de lo desconocido, que aterriza en la Plaza de Toros de Caravaca de la Cruz esta noche a las 10:30.
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0: La pedanía cravaqueña de Navares acoge la clausura del programa Era Digital, en el que más de 200 usuarios de pedanías han conseguido acercarse a la tecnología reduciendo la brecha digital. Es uno de los objetivos de la primera edición de este programa impulsado por el gobierno regional, que actúa en zonas rurales y con riesgo de despoblación. El plan, que ha tenido una duración de 14 meses, ha tenido un enfoque flexible y adaptado a las necesidades de cada persona. Su contenido incluye formación variada, como obtención del sistema clave y el uso del DNI electrónico, descarga de aplicaciones y contenidos multimedia más necesarios, gestión de cuentas bancarias, apertura de cuentas de correo electrónico gratuitas, manejo de aplicaciones de mensajería instantánea y redes sociales. El concejal de Participación Ciudadana, Salvador López, ha explicado que el fin es acercar las nuevas tecnologías a los núcleos rurales, adaptándose a cada entorno.
1: El programa Era Digital, que durante los últimos meses, aproximadamente un año, pues hemos tenido en las pedanías de Caravaca, prácticamente en toda la región, gracias también al gobierno regional, y con lo que hemos hecho ha sido, bueno, pues acercar, ¿no?, las nuevas tecnologías a los núcleos rurales, sobre todo donde vive pues gente de una edad más avanzada, que, bueno, pues un poco el trabajar con todas esas, con las TIC, ¿no?, con las nuevas tecnologías, con los nuevos medios de comunicación, bueno, pues parece que cuesta más, ¿no?, y que es más difícil adaptarse a ello, ¿no? Bueno, pues lo que hemos hecho ha sido traer formación, traer un programa también de asesoramiento, un programa muy cercano, porque incluso podía ir a los domicilios, ha ido a algunos domicilios de personas que no podían llegar hasta estos centros donde ha tenido lugar el programa, y que yo creo que, bueno, pues ha sido beneficioso en ese sentido de acercar las nuevas tecnologías, de que también, bueno, pues rompamos un poco esa brecha digital y que sigamos acercando servicios a las pedanías, a los vecinos de pedanía, y en este caso especialmente a vecinos pues más mayores. También hemos tenido algunos jóvenes, pero vecinos más mayores que, bueno, pues poco a poco pues van también adentrándose en esa alfabetización digital, que yo creo que es tan, tan importante a día de hoy. Así que, bueno, pues finalizando y escuchando también a los vecinos, que nos piden muchas más acciones de este tipo, y un poco pues escuchando para ponerlas también en marcha.
0: Por su parte, el alcalde de Caravaca de la Cruz, José Francisco García, destacaba las iniciativas que se han puesto en marcha este año en el término municipal.
2: Servicios públicos en pedanía, ¿no? Yo creo que es importantísimo pues seguir acercando servicios públicos. Hemos tenido un año donde se han realizado diferentes iniciativas. Esta de Era Digital yo creo que es importantísima, porque no solamente alfabetiza y actualiza a mucha gente sobre temas digitales, sino que cuando además se desarrolla en pedanía acerca los servicios públicos más a una pedanía. Es decir, una persona que se maneje, por ejemplo, con el tema digital a la hora de interactuar con la administración pública, pues puede ahorrarle viajes, por ejemplo, a Caravaca para un simple trámite, ¿no? Con el médico también nos podemos comunicar con nuestro médico a través de la pantalla, a través de los medios del móvil o del ordenador. Todo eso ahorra viajes, da comodidad a la gente que vive en nuestras pedanías, da seguridad también, por ejemplo, en operaciones bancarias, aunque sean sencillas. Yo creo que eso es importantísimo, por eso el éxito de este programa, que se une a otros muchos, como el de Cercano. Decía ahora muy bien el concejal que el éxito de estos programas lo que nos hacen también es que sigan reivindicando pues nuevos programas de todo tipo, ¿no?
0: El regidor caravaqueño también destacó la puesta en valor de varias infraestructuras en pedanías, como las antiguas escuelas de Navares y en los próximos días las de Benablón.
2: En este colegio antiguo colegio de Navares, que se ha habilitado para las asociaciones de aquí de Navares, principalmente de personas más mayores. Tenemos el cajero, los cajeros que también se instalaron en algunas pedanías para tener esa cercanía, también esos servicios públicos físicamente en las propias pedanías. Es decir, que tanto en infraestructuras como en servicios públicos, pues seguimos trabajando intensamente para que lleguen a las pedanías. Y hoy que se clausura este de Era Digital, yo creo que ha sido un éxito, ¿no? Y siempre que sea un éxito, yo creo que todos debemos de felicitarnos y seguir trabajando en acercar los servicios públicos a las pedanías.
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0: El PSOE denuncia que el futuro contrato de aguas y saneamiento puede acarrear subidas en el recibo, además de una reducción de la plantilla. El Grupo Municipal Socialista ha reclamado al equipo de gobierno que revise el estudio económico de la futura concesión del Servicio Municipal de Abastecimiento de Agua Potable y Saneamiento, al considerar que existen cuestiones que deben aclarar antes de aprobar un contrato que condicionará la gestión del servicio durante los próximos 25 años. Tras analizar la documentación técnica y jurídica del expediente, el PSOE insiste en que no cuestiona la posibilidad legal de establecer un canon concesional prevista en la legislación de contratos del sector público. Sin embargo, considera imprescindible determinar con absoluta claridad cuál será la repercusión real de ese canon sobre las tarifas que abonarán los vecinos y si la duración prevista para la concesión se encuentra suficientemente justificada. La secretaria general de los socialistas en Caravaca de la Cruz, Maricruz López, ha comparecido en rueda de prensa.
4: Esta comparecencia no pretende crear alarma ni sembrar dudas infundadas. Hemos estudiado el expediente de la contratación, el anteproyecto, hemos trabajado con informes jurídicos y queremos trasladar a los vecinos nuestras conclusiones con serenidad y responsabilidad. No estamos diciendo que la ley prohíba establecer un canon concesional, ¿vale? El primer tema que vamos a acometer es el del canon concesional. Lo que queremos para nuestro municipio, como oposición útil que somos, es que este contrato sea un buen contrato, sólido, transparente y que resista cualquier revisión jurídica. En un municipio como Caravaca de la Cruz, todos sabemos lo que nos cuesta a los vecinos pagar cada recibo. Por eso creemos que cualquier decisión que pueda repercutir y afectar en el precio de un bien esencial como es el agua debe explicarse con absoluta claridad. Los vecinos tienen derecho a conocer qué se está pagando y por qué, y tienen derecho a saber si este nuevo contrato implicaría una subida de tarifas.
0: Durante su intervención, López ha puesto de manifiesto que no se trata de crear alarmas, sino de un balance tras el análisis del estudio de viabilidad publicado por el consistorio. Además, ha explicado los dos cánones que incluye el plan de viabilidad que conducirá a la licitación.
4: No discutimos que el ayuntamiento pueda establecer un canon, como hemos dicho. Lo que nos preguntamos es quién va a acabar soportando el coste de este canon de 11.923.000 euros por un lado y 10 millones por otro, son 21 millones de euros, casi 22. El anteproyecto que hemos analizado identifica una parte del canon como destinada a amortizar deuda municipal y que, según dice, no está directamente vinculado al servicio del agua. Si eso es así, resulta legítimo preguntarnos por qué entonces esa cantidad termina integrada en el esquema económico del anteproyecto de esta concesión. Traducido en un lenguaje sencillo, si el ayuntamiento obtiene unos recursos para atender deuda municipal, debe recuperarse esa cantidad a través del recibo de agua que pagamos todos cada día, cada dos meses, y esa es la pregunta que merece una respuesta clara. Lo que quieren los vecinos y las vecinas de Caravaca de la Cruz es saber en qué se va a usar cada euro que paguen con su factura de manera clara. Si se sirve para, como hemos dicho, gastar, potabilizar, para distribuir agua, mantenimiento, o bien cuando en este caso si aparecieran costes ajenos de servicio, la transparencia debe resultar absoluta. Por eso pedimos que el ayuntamiento explique con total claridad cuál será el impacto real de este canon sobre las tarifas y qué parte de la factura responde estrictamente a prestar ese servicio público. No es una petición política, es una exigencia de buena administración y de transparencia.
0: Además, el PSOE considera que la duración prevista para la concesión constituye otro de los aspectos que requieren un análisis especialmente cuidadoso.
4: Estamos hablando de 25 años, que es el máximo que permite la Ley de Contratos del Sector Público. Son 25 años en los que pasarán bastantes corporaciones municipales que estarán condicionadas efectivamente por este contrato, como nos está pasando, como señalaba María José, con el contrato de recogida de basura. Nosotros no afirmamos que una concesión de 25 años no se ajuste a la legalidad, sino que si la ley permite este máximo de duración, debe estar debidamente justificado y fundamentado. La pregunta es, ¿está correctamente justificada en este expediente? Porque ya hemos señalado que hay unas amortizaciones de deuda, hay un canon concesional que está directamente afecto a la infraestructura, y esto es importante saberlo. En el anteproyecto que hemos analizado se pone el foco en un estudio económico donde sí que incorpora efectivamente un canon destinado a amortizar deuda municipal dentro de un esquema que sirve para calcular el periodo de recuperación de la inversión. Si ese elemento no se corresponde directamente a inversiones necesarias para prestar el servicio, resulta razonable que nos preguntemos si el plazo obtenido de 25 años, que es el máximo, refleja realmente el tiempo necesario para recuperar la inversión vinculada a este servicio.
0: Por otro lado, la portavoz del Grupo Municipal Socialista, María José Soria, ha recordado que el estudio contempla una plantilla inferior a la que existe actualmente.
5: En el estudio de viabilidad, que es lo que contamos ahora, contempla una reducción de la plantilla, y eso tenemos que ser alarmante, porque actualmente el servicio se contempla 16,5 trabajadores y en el estudio prevé una plantilla de 12,5, es decir, estamos hablando de 4 trabajadores menos, y es un dato que nos aparece en la propia documentación y que esta situación pues ha generado que los trabajadores que teman por el futuro de sus puestos de trabajo, y nosotros creemos que el equipo de gobierno debe explicar cómo va a garantizar esa reducción que no afecte ni al empleo ni a la calidad del servicio. Lo decimos porque ya tenemos experiencia, tenemos un contrato de recogida de basura que ya en 2014 pasó de 30 a 25 trabajadores, y con esa reducción que produjo que los propios trabajadores, pues ahora estamos en una situación que denuncian la falta del personal, las dificultades que tienen para prestar el servicio, y no queremos que dentro de unos años nos veamos hablando del contrato del agua con los mismos términos.
0: Durante el análisis de la documentación, el Grupo Socialista ha comprobado que el estudio económico incorpora incrementos importantes en distintos conceptos tarifarios.
5: Que es verdad que las tarifas no son definitivas, el estudio de viabilidad recoge una propuesta económica que sirve de base para el futuro contrato. Y estos datos son muy fáciles de sacarlo. El estudio de viabilidad da unos datos y, cogiendo una factura del agua de cualquiera de nosotros, podemos ver los cambios significativos que hay. Y los datos pues nos llaman bastante la atención, porque la cuota fija de abastecimiento doméstico aumenta un 21%. El consumo entre el 18 y 30 metros cúbicos sube a un 46%. El consumo por encima de 30 metros cúbicos también aumenta otro 46%. La cuota de obra y nueva acometida sube un 92%. El suministro para la protección contra incendios aumenta un 63%. Y en algunos conceptos de saneamiento y obra llega hasta un 127% de incremento. Lo que estamos hablando, que son cantidades importantes, sobre todo en la cuota fija. Vamos a hablar de la cuota fija de franquicia de 18 metros cúbicos. Hablamos de un estudio. En estudio son 25,94 euros y el actual 21,44. El de consumo entre 18 y 30 metros cúbicos, pues estamos hablando de 1,84 a lo que actualmente hay 1,26. Por eso insistimos que estas tarifas no son definitivas, pero sí los datos que aparecen en el estudio de viabilidad, y creemos que merecen una explicación antes de seguir avanzando en un contrato que va a durar 25 años. Además, que también tenemos aquí un precedente que nos obliga a estar vigilantes. En esta propia legislatura, después de las elecciones municipales, los vecinos han tenido que asumir una importante subida, con un IBI urbano de una subida de un 19%, un IBI rústico de un 17% y la tasa de recogida de basura de un 25%.
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0: El Partido Popular garantiza la continuidad de los trabajadores del Servicio Municipal de Abastecimiento de Agua Potable y Saneamiento con el mejor servicio al menor coste posible. Respondiendo a las declaraciones de la oposición sobre el contrato de agua y saneamiento, el Partido Popular convocaba a los medios en rueda de prensa, en donde manifestaba que el objetivo de todo el trabajo previo a la licitación del futuro contrato es conseguir el mejor contrato al menor coste posible. Lo dejaba claro la portavoz del Grupo Municipal Popular, Ana Belén Martínez.
6: Conseguir el mejor contrato posible para Caravaca de la Cruz, ofreciendo el mejor servicio a los vecinos al menor coste posible y con toda la garantía jurídica, técnica y económica. Esto se da por hecho, pero sí quiero decirlo a colación con las informaciones que ha vertido el Partido Socialista respecto de este proceso que estamos llevando a cabo. Este expediente se está elaborando con absoluto rigor, cumpliendo escrupulosamente con la legalidad y con todos los informes preceptivos que exige un procedimiento de esta envergadura. Dicho esto, nos parece perfectamente legítimo que un grupo de la oposición fiscalice la acción del Gobierno. De hecho, esa es precisamente su función.
0: En este sentido, Martínez pedía rigor a los socialistas, recordando que el PSOE no ha presentado ni una alegación.
6: Pero fiscalizar exige rigor. exige trabajo y exige responsabilidad. Y eso es precisamente lo que echamos en falta por parte del Grupo Municipal Socialista de Caravaca de la Cruz. Porque el PSOE tenía y tiene todas las oportunidades para analizar este expediente y todo lo que conlleva y contiene cuando correspondía y cuando corresponde. El contrato del agua no apareció ayer. Es un expediente de enorme trascendencia que ha pasado por diferentes órganos colegiados del que el Grupo Municipal Socialista forma parte, comisiones informativas previas al Pleno. El propio Pleno cuenta con todos los informes técnicos preceptivos, como he dicho, y el expediente está a disposición de todos los grupos municipales. En el Pleno que se aprobó el informe de viabilidad, pudieron plantear todas las dudas que hoy han vertido, pues no lo hicieron. Han podido preguntar a los diferentes técnicos del Ayuntamiento, a Secretaría, a Intervención, al propio Servicio de Contratación, a los técnicos, al Servicio Técnico Municipal. No lo han hecho en ningún momento. También pudieron solicitar reuniones a este equipo de gobierno, a mi compañera Mónica, incluso al propio alcalde, para aclarar cualquier cuestión que tuvieran. Tampoco lo han hecho. Pero es que lo más significativo también es que durante este periodo de información pública que se ha puesto en marcha de cara a este informe de viabilidad, pudieron presentar las alegaciones que consideraban oportunas. ¿Sabes cuántas alegaciones presentaron? Ni una sola. El plazo se acabó antes de ayer.
0: Los populares también denunciaban la falta de coherencia del Partido Socialista por pedir que se paralice el proceso.
6: Comentan que hay que paralizar ese expediente, ese procedimiento y empezar de nuevo. Esa es la coherencia a la que nos tienen acostumbrado el Grupo Socialista. Este expediente no responde, por supuesto, a una decisión improvisada de este equipo de gobierno. Y conviene recordar que ese informe de viabilidad que se aprobó en el Pleno, no es la adjudicación definitiva de este contrato, que es un procedimiento muy tedioso. Precisamente esos procedimientos existen para analizar todas las alternativas y escenarios posibles y llegar a la mejor solución y opción posible para Caravaca.
0: Por último, Ana Belén Martínez recordaba que la subida de la tasa de basura se debe a un impuesto del Gobierno nacional.
6: Es una obligación establecida por la legislación estatal de su propio jefe Pedro Sánchez y que los ayuntamientos estamos obligados a cumplir. Por eso nos sorprende que precisamente el Partido Socialista intente responsabilizar a este ayuntamiento, a este equipo de gobierno, de una obligación impuesta por el gobierno estatal y, sin embargo, le parezca bien que ese mismo gobierno estatal de Pedro Sánchez, del que forman parte, sea el protagonista de la mayor subida de la presión fiscal en nuestro país, con una recaudación histórica de las arcas municipales estatales a base de subidas de impuestos una y otra vez a toda la ciudadanía. En definitiva, este gobierno local seguirá haciendo exactamente lo mismo que ha hecho desde el primer día. Trabajar, cumplir con la legalidad, escuchar a los técnicos, analizar todos los escenarios posibles y tomar la mejor decisión para Caravaca de la Cruz. Y estamos centrados en que este mayor contrato del Ayuntamiento sea también el mejor contrato posible para los vecinos de Caravaca y nos pueda traer inversiones que consigan mejorar aún más nuestro municipio.
0: Entrando en análisis en el futuro contrato a través del Plan de Viabilidad Económica, Plan de Inversiones y Estructura de Costes del Agua, junto con los informes favorables, la concejal de Servicios Públicos, Mónica Sánchez, explicaba que se garantizarán los puestos de trabajo.
7: Queremos asegurar y garantizar que el total de los trabajadores que ahora prestan el servicio continuará haciéndolo en el nuevo contrato de agua. Como bien adelantaba mi compañera Ana Belén, pues ahora mismo se están haciendo los trabajos previos, preparatorios, para sacar la licitación con los pliegos y como corresponda. Estos son trabajos preparatorios que son necesarios para dar cumplimiento a un contrato de estas características. El estudio de viabilidad presenta diferentes opciones y por eso se plantea un mínimo de trabajadores para la prestación del servicio. Pero, insisto, en los pliegos definitivos, cuando salga la licitación del contrato, garantizamos que continuarán todos los trabajadores que hay en la actualidad. Y esto lo queremos dejar claro. Este equipo de gobierno está trabajando para conseguir el mejor servicio público con el menor coste posible y las mejores inversiones posibles a la hora de enfrentarnos al reto de la infraestructura del agua.
0: Sobre las tarifas, Sánchez incidía en que se mantendrán las franquicias de 18 metros cúbicos.
7: Se mantiene la franquicia hasta 18 metros cúbicos con coste 0 euros para el consumo. ¿Esto qué quiere decir? Bien, pues el gasto medio de agua de una familia de 4 miembros ronda aproximadamente estos 18 metros cúbicos. Por lo tanto, el usuario medio, en su mayoría, está incluido dentro de este rango y no pagará coste por el consumo de agua. Eso sí, se penaliza el exceso de consumo de agua, por lo tanto, a partir de esta cantidad es cuando sí se paga cada metro cúbico de agua consumido. También se ha tenido en cuenta la bonificación para casos de familias numerosas y vulnerables. En la actualidad, y gracias a una modificación de la ordenanza que se introdujo por este equipo de gobierno, se lleva a cabo esta bonificación y se va a mantener. Las tarifas de consumo de agua están sin actualizar desde el 2014. Bueno, pues aún así, la tarifa planteada después de la actualización para la mayoría de los usuarios de uso doméstico está en la media o por debajo del resto de municipios de la comarca. Todo ello, insisto, que está bajo la premisa de que se está trabajando para conseguir el mejor servicio público al menor coste posible y con las mejores inversiones.
0: Por último, hacía balance tanto del plan de inversiones como de la reducción de deuda del consistorio.
7: El plan de inversiones previsto, que además está así incluido dentro de todos estos trabajos preparatorios, asciende a unos 12 millones de euros y garantizan cubrir las necesidades y los retos planteados en materia de infraestructura de agua. En cuanto a la incorporación del pago de los 10 millones de euros de deuda, lo consideramos un beneficio pensando en el interés general de los vecinos en relación con la situación económica del ayuntamiento. No es un capricho del equipo de gobierno, sino que se ha visto como es una oportunidad para evitar, por un lado, el sufrimiento económico que conlleva a nivel presupuestario y, por otro, que se adelanta el pago que conlleva de deuda, con lo que también se ahorra el pago de intereses. Esta incorporación, esta decisión, está avalada por los servicios jurídicos y de intervención de este ayuntamiento. Por eso, no entendemos que si el Grupo Socialista tiene un interés genuino, un interés real, sobre algo tan importante como el futuro contrato del agua y la incorporación incluso de esta deuda, no hayan preguntado a los mayores garantes del cumplimiento de la norma de nuestro ayuntamiento. De verdad que es muy triste que la forma de fiscalizar de los socialistas sea tarde y mal, teniendo a disposición la documentación necesaria, el tiempo estipulado y a los técnicos del ayuntamiento. Es penoso ver cómo fiscalizan una cosa tan importante.
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0: Los jóvenes interesados en orientar su futuro profesional hacia el sector turístico ya pueden optar a las becas Talento Turismo Región de Murcia. La iniciativa busca fomentar la formación especializada y la incorporación de nuevos profesionales a un ámbito clave para la economía regional. Estas becas financian la matrícula del grado en turismo y están impulsadas por The Open Faculty y la Dirección General de Competitividad y Calidad Turística con la colaboración de los ayuntamientos de la Región de Murcia. El programa tiene como objetivo facilitar el acceso a estudios superiores relacionados con el turismo, impulsar la profesionalización del sector y favorecer que el talento joven pueda desarrollar su carrera en una actividad con un importante peso económico y un gran potencial de crecimiento en la comunidad autónoma. Las personas interesadas pueden obtener más información sobre los requisitos de acceso, el número de plazas y el procedimiento de solicitud a través de los canales oficiales de la convocatoria. Un tren recorrerá los paisajes de la Floración en las pedanías altas de Moratalla dentro de la programación de Territorio Lavanda 2026. Moratalla vive inmersa en su programación de Territorio Lavanda, la Lavanda 2026. Las actividades comenzaron el pasado mes de abril y este fin de semana tendrá lugar uno de sus actos centrales con un tren turístico que recorrerá la Floración de las Aromáticas por las pedanías altas de Moratalla. El alcalde de la localidad, Juan Soria, explica el proyecto.
8: Está enmarcado dentro de lo que es el proyecto que tenemos de Moratalla Territorio de la Banda, del Festival La Lavanda, que estamos desarrollando desde el mes de mayo. Y bueno, una de las novedades era el tren de la Floración. Este es un trenecillo de 52 plazas que va a hacer la ruta desde el Sabinar hasta dirección Jaén. Luego gira hacia la derecha, se va hacia Casa Pernía, allí dará la vuelta y sobre sus mismos pasos volverá otra vez al Sabinar, que es por donde discurre la mayor parte de la floración que tenemos de lavanda, lavandín, romero, todo lo que es aromáticas, ¿no? Entonces yo creo que es una novedad que está teniendo mucha aceptación porque están llamando mucho a la oficina de turismo para interesarse, informarse sobre el horario. Y bueno, pues vamos a lo que es el lavandín y demás está en plena floración ahora mismo en la zona del campo de San Juan, todo el valle del campo de San Juan, Sabina y Cala de la Santa, y con esto pues queremos potenciar aún más este proyecto de Moratalla Territorio de Lavanda.
0: La ruta comenzará en la iglesia del Sabinar y tendrá una duración de 45 minutos.
8: El horario va a ser viernes por la tarde, a partir de las 6 de la tarde aproximadamente hasta las 9 de la noche. Luego el sábado va a estar todo el día, excepto las 2 horas de mediodía para la comida y tal, y el domingo toda la mañana entera, de las 9 de la mañana hasta las 2 de la tarde. Va a estar aparcado en la puerta de frente justo de la iglesia de San Bartolomé en el Sabinar, al lado del bar La Terraza, y la gente puede esperar allí. El trayecto son unos 40-45 minutos como máximo. Eso, cada 40-45 minutos pues habrá una salida del trenecillo, pues la gente podrá disfrutar de todos los paisajes, pues no solamente lo que es la floración, sino tenemos las cuevas de Zaén, bueno, pues una serie de paisajes en el Valle de San Juan que es muy interesante.
0: El regidor de Moratalla hacía un balance positivo de lo que está suponiendo para el municipio esta edición de Territorio La Banda.
8: Está siendo un éxito realmente, porque cada vez que se anuncia cualquier actividad, estuvimos este fin de semana también, tuvimos lo que es una persona que estuvo con el tema de la acuarela, de pintura sobre acuarela en lo que son los campos de La Banda, estuvo totalmente lleno. Cualquier actividad, como digo, de rutas de senderistas, cada vez que lo sacamos inmediatamente las plazas se ocupan. Bueno, pues está teniendo realmente un éxito total, como esperábamos. Y la gente pues cada vez lo está tomando más, y no solamente la gente que se inscribe, sino que los flujos, que es bastante complejo el poderlo controlar, porque el término, como conoces, es súper extenso, no entran por todas partes, pero sí nos llega por parte de bares, restaurantes, que están llenándose todos los fines de semana, incluso durante la semana ahora con gente que se coge las vacaciones. Bueno, pues entendemos que por segundo año, sobre todo consecutivo, que estamos llevando a cabo el Alaván, pues es todo un éxito.
0: Por último, destacaba algunas de las actividades que se van a llevar a cabo los próximos meses.
8: Tenemos de todo, porque al final tenemos, dentro de muy poquito, el siguiente fin de semana, tenemos Benizarte, que también es un escaparate de al aire libre durante el sábado día 1 de agosto, que bueno, pues todos los vecinos, sobre todo la Asociación de Vecinos de Beniza, organiza en uno de los barrios del Villar. Y como digo, un escaparate cultural, ¿no?, de todas las actividades que se desarrollan, que antiguamente se desarrollaban también, y la verdad es que merece la pena asistir a este, con conciertos también en el propio barrio por la noche, a partir de las 8 de la tarde, y como digo, es un espectáculo. Y luego pues seguimos, tenemos más adelante, que vamos llevando a través de la página de moratallaterritoriolabanda.es, que cualquier persona pues puede entrar y ver toda la programación. Tenemos también cine de verano, tanto en la pedanía de Cañada de la Cruz, Cala de la Santa, en Oto, en Benizalle, en el Sabinar. Vamos a tener Esencias Estelares, la visualización de las estrellas también durante el mes de agosto. Bueno, pues como digo, estamos inmersos en todo el proyecto. Lo suyo es llevarlo a través de la página, como digo, moratallaterritoriolabanda.es o La Alaván, en las redes sociales, y ahí vamos colgando toda la información semanalmente de todas las actividades que vamos a desarrollar durante todo el mes de agosto, incluso, bueno, septiembre hasta noviembre, que llega el festival.
0: Territorio La Banda es un innovador proyecto que combina turismo sostenible y agricultura para revitalizar las pedanías altas de Moratalla.
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0: La Consejería de Medio Ambiente limita las actividades en los montes ante el episodio de calor extremo. La comunidad autónoma aplicará desde este martes 21 de julio un conjunto de medidas extraordinarias en los terrenos forestales de la región de Murcia para reducir el riesgo de incendios ante el episodio de temperaturas extremas previsto para los próximos días. Entre ellas se limita el tránsito rodado de vehículos y maquinaria motor por los viales que atraviesen terrenos forestales, considerados la principal restricción de la resolución. La Consejería de Medio Ambiente, Industria, Universidades, Investigación y Mar Menor ha establecido estas medidas mediante una resolución de la Dirección General de Patrimonio Natural y Acción Climática que permanecerá vigente hasta el martes 26 de julio a las 7 de la mañana, ambos días incluidos. Así lo explicaba la Directora General de Patrimonio Natural y Acción Climática, Inmaculada Torres.
1: Ante el episodio de calor extremo previsto para los próximos días, hemos activado medidas extraordinarias para proteger nuestros montes y reducir al máximo el riesgo de incendios. La principal es la limitación del tránsito de vehículos y maquinaria motor por los viales que atraviesan los terrenos forestales con mayor riesgo.
0: Las restricciones afectan principalmente al empleo de maquinaria susceptible de originar chispas o generar una fuente de calor, así como al uso del fuego y a determinadas actividades recreativas en los montes y sus proximidades. El objetivo es minimizar las posibilidades de que se produzca una ignición durante unas horas en las que las altas temperaturas incrementarán el riesgo de incendio forestal. La resolución prohíbe durante todo el periodo la realización de trabajos que requieran el empleo de radiales, aparatos de soldadura, desbrozadoras de disco o astilladoras. La limitación se aplicará tanto en las superficies de uso forestal como en la franja de 200 metros situada alrededor de ellas. El resto de los trabajos autorizados con maquinaria en áreas forestales únicamente podrá desarrollarse entre las 6 de la mañana y la 1 del mediodía, respetando las condiciones y pautas de seguridad establecidas en la resolución. Como excepción, el uso de calderas destinadas a la extracción de plantas aromáticas y los aprovechamientos apícolas podrá llevarse a cabo desde las 5 de la mañana y hasta la 1 del mediodía. También quedan exentos los trabajos de reparación de caminos que no impliquen el empleo de los equipos expresamente prohibidos.
1: Del 21 al 26 de julio también se restringen otras actividades que pueden generar chispas o fuego, como el uso de determinada maquinaria, las hogueras, la pirotecnia o las competiciones de vehículos a motor. Además, reforzamos la vigilancia con los agentes medioambientales y mantenemos en alerta a la Unidad de Defensa contra Incendios Forestales. Pedimos a toda la ciudadanía la máxima prudencia y colaboración.
0: Además, el jueves 23 de julio quedará suspendido el uso de maquinaria en las zonas afectadas por la resolución debido a la previsión de unas condiciones meteorológicas especialmente desfavorables y de un riesgo de incendio más elevado aún. Las medidas extraordinarias también prohíben encender fuegos en las áreas recreativas y lanzar material pirotécnico a menos de 400 metros de los terrenos forestales. La única excepción será la pirotecnia terrestre, cuyo vuelo no supere los 2 metros sobre el suelo. Asimismo, durante la vigencia de la resolución, no podrán celebrarse pruebas o competiciones de vehículos a motor cuyos recorridos atraviesen terrenos de monte, ya sean de titularidad pública o privada. Estas actividades pueden incrementar el riesgo de incendio tanto por el funcionamiento de los vehículos como por la concentración de personas en los espacios forestales. Los agentes medioambientales velarán por el cumplimiento de las medidas y reforzarán la vigilancia en los espacios naturales protegidos, las superficies forestales y los montes de utilidad pública. Entre sus funciones se encuentra el control del cierre de los accesos a los espacios forestales protegidos y a los montes de utilidad pública durante el periodo establecido. Estos cierres estarán vigentes desde el martes 21 de julio hasta el lunes 27 de julio a las 7 de la mañana. Por su parte, los efectivos de la Unidad de Defensa contra Incendios Forestales, adscritos al Plan Infomur, permanecerán en estado de alerta para intervenir con rapidez ante cualquier incidencia que pueda producirse.

0: Y hasta aquí nuestro tiempo de información. Saludos de Jennifer Álvarez. Que pasen buena noche.
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Hoy, 16 de julio de 2026, iniciamos nuestro programa de Tiempo de Toros comentando los temas que vamos a tratar. Primero será el obituario que ha habido durante esta semana, la Feria de Pamplona. Después nos iremos a Madrid, también hablaremos de Teruel, de Francia, de carteles que se han presentado y luego también pues de premios y distintas noticias que nos han ido llegando durante toda esta semana. Bueno, pues iniciamos con el obituario, y es que ha fallecido don Julián Alcaraz Huertas, que falleció el sábado pasado a la edad de 91 años. La tertulia de Amigos del Torero instituyó hace varios años el premio Julián Alcaraz al aficionado ejemplar, precisamente en honor a Julián. Él es un gran aficionado, era un gran aficionado al mundo de los toros, que difundió muchísimo la fiesta y además apoyaba muchísimo, sobre todo a los chavales que estaban empezando, que querían ser toreros. Él era socio de honor de la tertulia Amigos del Toreo, al igual que de otras asociaciones de la región de Murcia. Además, a Julián y a su señora, pues podías verlo en cualquier plaza de toros donde fueras. Allí estaban los dos, ya muy mayor, que lo llevaba un nieto en el coche, pues podías verlos tanto en Alicante como en Madrid, como a lo mejor en Pamplona, en Santander, en Sevilla, en Granada, en todas partes. En Calasparra venía muchísimo todos los años, no faltaba a la feria de Calasparra, tampoco faltaba la corrida de la Virgen que se celebraba en Cejín, y ya es un aficionado impresionante. Bueno, pues una pena que la gente tan importante, pues que con el tiempo que vaya falleciendo. Es como dice el refrán: abren los ojos los niños y los cierran los ancianos. Bueno, pues desde Tiempo de Toros, de Caravaca Radio, enviamos nuestro más sentido pésame a sus familiares y amigos, y él que descanse en paz. Y ahora nos vamos a Pamplona, que ya ha terminado la feria de allí. Bueno, pues el pasado jueves, que era el día 6, el encierro duró 2 minutos y 33 segundos. Fue vertiginoso, además muy emocionante y muy accidentado la carrera de los toros que hizo de Victoriano del Río en el tercer encierro de la fiesta de San Fermín. Una vez finalizado el encierro, los responsables de la Cruz Roja y los sanitarios siempre emiten el primer parte provisional tras conocerse las primeras incidentes del encierro. En principio, el primer parte apuntaba que había habido 8 incidencias médicas, siendo una de ellas una herida por asta de toro en el brazo izquierdo, pero no era que el toro le embistió, sino que el toro iba corriendo y el joven pues puso el brazo delante y el toro pues claro, pues le dio una cornada. También se confirma que hubo 11 incidencias más, que eran de politraumatismo de diversa consideración a lo largo de todo el recorrido. Todos fueron llevados a hospital y la mayoría pues todos dados de alta. Luego por la tarde pues se celebró la corrida de toros, en la que se abrió la puerta grande, que lo hizo Roca Rey y David de Miranda. Bueno, Alejandro Talavante, que fue el primero que abrió plaza, le correspondió un toro que de nombre en Tonado, de 610 kilos. Talavante comenzó la faena con estatuario, llevando el toro muy toreado, y pues, la verdad es que en este toro estuvo muy bien. La pena es que el acero le cayó desprendido y además atravesado, y le costó trabajo al toro caer. Su cuarto toro fue un toro muy amplio de sienes, se movió a media altura, además no tenía mucha entrega, y Talavante inició la faena de este toro de rodillas, con un trasteo que contó con, bueno, tuvo el público de Sol, que es el que más distraído está con los cantos y con las meriendas. Bueno, pues tuvieron que dejarlos y volverse a ver lo que hacía Talavante. Bueno, pues en este toro pues también dio un pinchazo y una estocada. Con él estuvo Roca Rey, que hizo un quite por sartilleras impresionante, y después hizo un vibrante inicio de faena de rodillas en el centro del ruedo. Roca Rey, bueno, volvió a ser el torero que siempre ha sido en Pamplona, y además el público le cantaba Perú, Perú, Perú y viva el rey. Bueno, pues lo que suelen hacer allí, siempre a los toreros que ellos quieren pues le dan sus cantos. Bueno, el toro de Victoriano del Río se paró muy pronto y Roca Rey acortó la distancia antes de dar una estocada impresionante. Su segundo toro fue un toro feísimo, un toro muy vasto, además vasto de embestida y además muy descompuesto. Le dieron muy poca opción de triunfo a Roca Rey. En tercer lugar,
Estuvo David y Miranda, que tampoco tuvo opciones con el tercer toro, un toro que se vino abajo después de la primera serie con la muleta. Sí tuvo más calidad con el pitón izquierdo, pero bueno, él dio unos varios naturales extraordinarios y después el toro se separó. Y también fue una pena porque David de Miranda falló con el acero. Y luego el sexto toro, David estuvo muy centrado con él, con la figura muy vertical, hizo una faena de muchísimo valor y finalizó con unas ajustadísimas manoletinas. Este le dio una estocada. Esta era la tercera corrida de toros de la Feria de San Fermín de este 2026. Se colgó el cartel de 9 billetes, toro de Victoriano del Río y toros de Cortés, el tercero. Eran de feas hechuras y algunos de escaso trapío para la plaza como es la de Pamplona. También eran derrazados y de deslucido juego en general. Alejandro Talavante escuchó silencio y una ovación. Roca Rey cortó 2 orejas y silencio tras aviso. Y David de Miranda escuchó silencio y también cortó 2 orejas al sexto toro de la tarde. Por lo que, como he comentado al principio, Roca Rey y David de Miranda salieron a hombros por la puerta grande. Al día siguiente, el viernes 10, se celebró el cuarto encierro que obtuvo los protagonistas los toros de Álvaro Núñez, que completaron el recorrido en 2 minutos y 30 segundos en una vertiginosa carrera. Se ha saldado con un balance de 9 corredores contusionados. 5 de ellos fueron trasladados al hospital sin que se haya registrado ningún herido por asta de toro. Luego ya por la tarde, después de la merienda, que siempre es sagrada en Pamplona, tuvo un destacado, una faena de Morante de la Puebla, que esculpió el toreo a la Verónica en este toro, que era el cuarto, impresionante. Tuvo una gran expectación que levantó la tarde, que parecía, que estaba ya hecha la faena, que prometió muchísimo y después que sí que tuvo un gran toro. Prometía la tarde de muchas emociones fuertes. La reventa se había superado cualquier previsión y nadie se quería perder el regreso de Morante de la Puebla allí en Pamplona. La diferencia no entraba en ninguna de las apuestas y sobre todo en el ambiente que todo el público tiene con Morante. En los tendidos del sol había 2 pancartas, que fue una pena porque ponía puta España y puta selección, y levantó la apasionada respuesta del resto de la plaza de público, que aclamó al unísimo viva España y viva España antes del paseillo. La verdad es que no se puede hacer eso en una plaza de toros, colgar ese cartel. Esa tarde, Morante de la Puebla, en el cuarto toro, como he comentado, siempre buscó el embroque del muletazo con un toro que estaba muy parado, y después de dejar la primera perla en la tarde con un quite por chicuelinas extraordinario, y después llegó su toreo al natural en la última serie del tercio, que fue una recompensa a toda la disposición que tuvo Morante esa tarde. A este toro le dio un pinchazo hondo. Después su segundo toro, que tuvo mucha expresión, Morante de la Puebla se estiró toreando a la Verónica maravillosamente. El toro tuvo un excelente pitón derecho, por el que Morante de la Puebla hizo toreo con la derecha extraordinariamente también. Y después, muy dispuesto siempre Morante, hizo una faena de exposición sincera en la distancia corta. Su toreo al natural fue con un trazo larguísimo, arrastrando la muleta por la arena, y el público se tuvo que volver a ver cómo toreaba Morante. A pesar del buen toreo de Morante a este toro, el público no quedó satisfecho y no se quedó muy contento. Con él estuvo Borja Jiménez, que recibió al segundo toro de la tarde con una larga de rodillas en el tercio, y luego toreando de rodillas en el centro del ruedo, inició la faena de muleta con varios pases cambiados por la espalda. Impresionante, también toreó al natural muy bien, sobre todo en una serie que fue excepcional por el mando y por el temple que tuvo en esa tanda. Con ellos estuvo Pablo Aguado, que en el tercer toro de la tarde era un toro muy ofensivo, muy serio, y Pablo Aguado en este le hizo una faena de muchísimo fondo que llegó a los tendidos, que agradó al público. Con el sexto toro no tuvo opción, pues el toro en la primera serie se vino a menos. Esto era la cuarta corrida de la Feria de San Fermín. También se colgó el cartel de 9 billetes, toro de Álvaro Núñez, desiguales de presentación y de hechuras, algunos impropios para la Feria del Toro de Pamplona.
Morante de la Puebla escuchó una fuerte ovación en el primero y otra en el segundo. Borja Jiménez, silencio y silencio. Y Pablo Aguado, ovación y ovación tras aviso. Pensando en lo que ocurre ahora en Pamplona, que los toros no tienen la presentación adecuada, que allí en Pamplona siempre han gustado los toros muy grandes, siempre han sido grandísimos, recordaremos que cuando la pandemia se tuvo que eliminar muchísimo ganado porque no se podía mantener y no se podía cuidar y fueron muchísimos al matadero, ya se dijo que al cabo de los años, por lo menos durante 7 u 8 años, pues faltarían toros para las distintas plazas, sobre todo las más exigentes, como por ejemplo son Pamplona o Madrid, que exigen toros con un trapillo un poco fuera de sobre la alza. Y bueno, pues eso es lo que estamos viendo durante esta temporada en varias plazas, que los toros tienen menos trapillo que años anteriores. Esperemos que esto poco a poco se vaya recuperando. Bueno, y el sábado día 11, los toros de José Escolar protagonizaron un quito encierro, bueno, en la que hubo una gran cantidad de gente, impresionante, porque era fin de semana. Fue un encierro muy complejo para los corredores y con escasas opciones de poder lucirse ellos por la cantidad de gente que habría. Era una barbaridad. Iba un corredor junto con el otro, imposible, revueltos con los toros. Gracias que los toros son nobles cuando van corriendo en manada y no suelen hacer muchas cosas. Bueno, la carrera duró 2 minutos y 36 segundos y ha dejado un balance de 14 corredores heridos. Uno de ellos presenta una herida por asta de toro. También ha sido por que el toro lo enganchó al pasar, no porque quisiera embestirle. Mientras que el resto han sido atendidos en diferentes traumatismos y contusiones que han sufrido durante la carrera. Bueno, y ese día, una vez finalizado el sorteo y el enchiquiramiento de los toros de José Escolar, el ganadero recogió de mano de José María Marco, que es el presidente de la Comisión Taurina de la Casa de la Misericordia de Pamplona, el trofeo Feria del Toro del año 2025, que le acredita como la mejor corrida lidiada en la última feria. Aquel encierro, que fue lidiado el 12 de julio, fue estoqueado por Rafaelillo, Fernando Robleño y Juan de Castilla. Recordaremos que ese mismo día Rafaelillo también tuvo un encontronazo con un toro, que el toro lo estrelló contra las tablas, como ya le pasó años anteriores, con la suerte de que este fue menos grave, pero de todas maneras le volvió a romper las costillas que ya tenía, bueno, prácticamente curadas, y le rompió 4 costillas de un lado y otras 3 del lado izquierdo. Y Rafaelillo todavía se está recuperando de este grave percance y este año pues le está costando firmar contratos por eso, porque él no se encuentra definitivamente bien para enfrentarse a una corrida de toros y más del tipo que él está encasillado. Bueno, y luego por la tarde, pues la corrida de toros, que era el séptimo festejo de la feria, se lidiaron los toros de José Escolar, que estaban muy bien presentados, en la que Antonio Ferrera escuchó silencio tras aviso y silencio tras aviso. Juan de Castilla escuchó silencio y una fuerte ovación, e Isaac Fonseca escuchó silencio tras aviso y oreja. Juan de Castilla pasó a la enfermería tras finiquitar al quinto toro de la tarde y bueno, el diestro fue cogido mientras toreaba con la mano izquierda en el segundo toro de José Escolar, que le prendió por el muslo izquierdo. El muy mermado de facultades, bueno, pues acabó con el toro y pasó a la enfermería andando. Tras ser atendido por el doctor Ángel Hidalgo, bueno, pues las pruebas que le han hecho a Juan de Castilla, en el Hospital Universitario de Navarra han confirmado la lesión que ha sufrido el torero tras su cogida allí en Pamplona. Según reza el parte médico, Juan de Castilla ha sufrido una fractura diafiseria en el segundo metatarsiano del pie derecho. Se propone inmovilización con férula de yeso, pero el paciente ha preferido que le pusiesen una inmovilización con zapato ortopédico, porque con el yeso ya se sabe que tiene que estar alrededor de 40 días y después la rehabilitación cuesta más trabajo. Al día siguiente, el domingo día 12, los toros de la Palmosilla protagonizaron el sexto entierro de San Fermín de este año 2026, que fue muy rápido y además con una cantidad de gente impresionante. Este recorrido duró 2 minutos y 23 segundos. La carrera
estuvo marcada por las numerosas caídas de los corredores a lo largo del recorrido y por una manada, bueno, que al final terminó fragmentada, dejando los momentos de mayor peligro en la entrada a la Plaza de Toros. Ha dejado un balance de 10 corredores atendidos por los servicios sanitarios, uno de ellos presentaba una herida en el codo y ha sido atendido en la enfermería de allí mismo, de la Plaza de Toros. Los otros 9 heridos sufrieron diferentes contusiones torácicas y maximofaciales y también en las extremidades, pero ninguno por asta de toro. Y luego por la tarde, bueno, pues la plaza de Pamplona ovacionaba el arrastre al toro cantarillo, que era el quinto de esta tarde. Este toro es candidato para premio a mejor toro. Ya me imagino que esta tarde pasarán los triunfadores, o mañana, no tardarán mucho en hacerlo. Esta tarde toreó Fernando Adrián, que siguió fiel a su cita en San Fermín y se aseguró la presencia en la temporada 2027. Fue una pena que perdió la puerta grande por la espada, pero hizo una faena a sus dos toros extraordinario. Samuel Navalón también dejó muy buena imagen en su presentación como matador de toros en Pamplona. Y Jiménez Fortes, que toreó en primer lugar, bueno, pues tuvo una tarde de muchísimo mérito con una cornada interna que había sufrido horas antes en Arévalo, y además le correspondió el lote menos propicio de la tarde. Este era el octavo festejo de San Fermín, la plaza estaba llena, se lidiaron toros de la Parmosilla, bien presentados, nobles en su conjunto. Jiménez Fortes escuchó silencio y ovación tras aviso, Fernando Adrián ovación y oreja y Samuel Navalón ovación en sus dos toros. Al día siguiente, el lunes, día 13, a diferencia de otros años, los toros de Miura no cerraban este año la feria de San Fermín, pero sí que volvieron a dejar un encierro fiel a su leyenda. Los toros de Zaraiche protagonizaron una carrera muy rápida, completando el recorrido con 2 minutos y 34 segundos en un encierro que, pese a su velocidad, permitió que los corredores se luciesen en algunos huecos que, bueno, pues que se habían dejado durante la trayectoria de todo el en el trayecto de los que de este encierro. Ser lunes, haber menos gente, pues había más espacio. Bueno, ya ha dejado un balance de 8 asistencias sanitarias, 4 de ellas han precisado traslado a distintos centros hospitalarios, aunque ninguna de ellas ha sido por asta de toros. Este era el noveno festejo de la Feria de San Fermín, la plaza estuvo llena, se lidiaron toros de Miura, bien presentados, serios, largos y agalgados, pero de imponente estampa, eran preciosos. El sexto era un toro muy distinto a lo que estamos acostumbrados a los toros de Miura. Y además, precisamente, ese fue el mejor toro de la tarde, también candidato para el premio al mejor toro. Estuvo Manuel Escribano, que cortó una oreja y dio una vuelta al ruedo tras aviso, tras fuerte petición de la segunda oreja, que el presidente no se la quiso dar. Pepe Moral escuchó silencio y silencio tras aviso en su segundo toro. Y José Enrique Colombo cortó una oreja tras aviso y ovación tras dos avisos en el sexto toro, que era el que cerraba tarde. Al día siguiente, el martes 14, hicieron el recorrido los toros de Jandilla, que este año son los que han cerrado los encierros de San Fermín. Tardaron 2 minutos y 25 segundos en hacer el recorrido hasta la plaza. El primer parte médico provisional emitido ha dejado 4 incidencias. Se han registrado 2 heridas por asta de toro y también ha habido una contusión cerebral al lado del ayuntamiento y otra con deformidad de pierna en el tramo de esta feta. Por la tarde de este día, Tomás Rufo abrió la puerta grande y salió en hombros. Bueno, estuvo extraordinario las dos faenas que hizo Tomás Rufo a los dos toros que le correspondieron en suerte. Bueno, pues con él estuvo Roca Rey, que defendió su reinado en Pamplona cortando una oreja del segundo toro de la tarde, mientras que Juan Ortega pues destapó el tarro de las esencias de un toreo extraordinario, con una enclasada, faena al primer toro, estupendo. La verdad es que Juan Ortega torea con mucho gusto y a todo el mundo le gusta muchísimo como lo hace, con la lentitud y con el empaque que torea. Bueno, pues este era el último festejo de Pamplona, que estuvo la plaza llena de 9 billetes. Se lidiaron toros de Jandilla, tercero, quinto y sexto, y de Vega Hermosa, primero, segundo y cuarto. Eran serios, parejos de churas y muy bien presentados, de buen juego en general. El tercero de la tarde, de nombre Castigado, fue premiado con la vuelta al ruedo.
Esa tarde Juan Ortega cortó una oreja tras aviso y escuchó una fuerte ovación tras petición de oreja. Roca Rey cortó una oreja y escuchó silencio, y Tomás Rufo cortó dos orejas y dos orejas con petición de rabo. Bueno, estuvo esta tarde Tomás Rufo extraordinario, no se puede pedir nada más, y más en Pamplona, con lo que allí suelen exigir. Estuvo fenomenal, y bueno, pues salió por la puerta grande en hombros. Y ya, bueno, pues ya hasta el año que viene, que se empiece otra vez, ya se están preparando para la feria del 7 de julio del año 2027. Bueno, y de Pamplona nos marchamos a Teruel, y es que ya también ha finalizado la feria de allí, en la que el jueves, día 9, Sebastián Fernández, que fue el gran triunfador de la cuarta corrida de toros, hizo una tarde muy destacada por la emotividad y el recuerdo a Víctor Barrio, que falleció el 9 de julio, pero en el año 2016. Bueno, la verdad es que fue una pena lo de Víctor Barrio, porque además de buen torero era una persona excepcional, extraordinario. Bueno, esto fue un homenaje que le hicieron la corrida anterior, de la semana, del día anterior y de esta. Con él, con Sebastián Fernández, estuvo Lea Vicens, que toreó con muchísimo temple y además con mucho oficio, una actuación que fue creciendo en intensidad. Conectó rápidamente con el público, y después también estuvo Ferrer Martín, que pinchó dos faenas que hizo extraordinarias en este festejo de rejones de la fiesta de Teruel. Era el cuarto festejo de la Feria del Ángel. Se lidiaron toros de Soto de la Fuente y de Prieto de la Cal, cuarto y sexto, eran bien presentados en general, y de juego variado. Lea Vicens cortó una oreja en su segundo, y en el primero escuchó silencio. Sebastián Fernández escuchó una fuerte ovación y cortó dos orejas al quinto de la tarde. Y Ferrer Martín escuchó una ovación y en el que cerraba plaza escuchó silencio. Al día siguiente, el día 10, bueno, allí toreó David de Miranda, que esta temporada suya se entiende que una consigna clara, y es que tarde a tarde es triunfo tras triunfo. El toreo de Huelva, bueno, impuso su toreo con muchísimo mando y con una entrega impresionante, y abrió la puerta grande, una tarde marcada por la rivalidad con los toreros, bueno, con Tomás Rufo precisamente, que ayer cortó antes de las dos orejas, sus dos toros, con el cortó las dos orejas. Bueno, también estuvo con ellos Cristiano Torres, que estuvo muy dispuesto durante toda la tarde y le correspondió el peor lote y no le dio opciones para el lucimiento. Este era el quinto festejo de la Feria Taurina del Ángel en Teruel. Hubo media entrada, todos Villamarta, bien presentados en general y de juego variado. David de Miranda cortó una oreja a cada uno de sus toros, y en el segundo competición de la segunda, y Tomás Rufo oreja y ovación, y Cristiano Torre silencio y palmas. Al finalizar el paseillo se guardó un minuto de silencio en memoria a las víctimas del incendio de la provincia de Almería. Una pena lo que ha ocurrido en Almería, la cantidad de monte que se ha quemado, de los animales que han fallecido, y sobre todo la muerte de 11 personas hasta el momento que han fallecido en este incendio. La verdad es que quien quema el monte, yo no sé lo que habría que hacer con ellos, porque el 99,99% de los incendios son provocados. Un rayo, pues sí, puede quemar parte, pero enseguida se dan cuenta y se apaga. Y luego también que los montes, la ley que han hecho de que no se puede entrar a limpiarlos y que no se puede hacer absolutamente nada en el monte, y también han quitado el ganado que se comía todas las hierbas, que es lo que hace que ardan como una pira, pues ha sido una ley que no sé quién la habrá hecho. La haría personas que no han visto el monte nunca, y por eso también esto, aparte que dicen del el cambio climático, pero eso es fundamental para que no arda el monte, que no los quemen. En el último festejo de la Feria del Ángel de 2026 hubo tres cuartos de entrada, se lidiaron todos de buena vista, bien presentados y de juego variado. Sebastián Castella cortó una oreja a cada uno de sus toros, Alejandro Talavante escuchó silencio y cortó una oreja, y a Aarón Palacios ovación y petición en su segundo toro, y en el primero cortó una oreja. Bueno, y de ahí de Teruel pues nos marchamos a las Torres de Alameda,
en Madrid, que es que este sábado 11 Fernando Adrián completó una gesta personal ante sus paisanos y además salió por la puerta grande. Él hizo el paseillo en solitario, bueno, y tuvo una tarde excepcional en la que, bueno, él se llevó el triunfo frente a los seis toros que él lidió en solitario. Y bueno, pues esto fue en una corrida de toros, toros de Domingo Hernández, tercero y cuarto, y de Baltasar Iván, primero y segundo. Eran bien presentados y de buen juego en general. Fernando Adrián, que hizo el paseillo en solitario, cortó una oreja, dos orejas, ovación y dos orejas, por la que triunfó en su pueblo y bueno, también pudo salir a hombros por la puerta grande. Y de allí nos marchamos a Manzanares, en Ciudad Real, y es que ese mismo sábado Borja Jiménez, que estuvo toreó muy templado durante toda la tarde y muy reposado en el primer toro que le correspondió después de David de Miranda, estuvo, bueno, hizo un ramillete de Verónicas al segundo toro extraordinario. Y después Samuel Navalón, bueno, que le correspondió un toro de muy poquita fuerza y bueno, pues también estuvo dando unos muletazos muy buenos dentro de lo que pudo, porque el toro se movía poco, pero él le sacó todo lo que tenía dentro. Se lidiaron toros de las Ramblas, y el tercero bis también era de las Ramblas, para Borja Jiménez, que cortó una oreja a cada uno de sus toros, y en el segundo escuchó un aviso. David de Miranda escuchó una fuerte ovación y palmas, y Samuel Navalón cortó dos orejas, y salió a hombros por la puerta grande. Bueno, y también en La Moraleja, en Cáceres, el sábado 11, Rafael Cerro y Alejandro Mora abrieron la puerta grande en el primer festejo de esta feria de San Buenaventura, de allí de La Moraleja. Los dos diestros, que eran de allí de Extremadura, bueno, aprovecharon las cualidades de los toros, por lo que pudieron aprovecharla y salir por la puerta grande. Hubo más de tres cuartos de entrada, se lidaron toros de Adolfo Martín. El quinto y el sexto fueron premiados con la vuelta al ruedo. Morenito de Aranda cortó una oreja y escuchó una ovación. Rafael Cerro, oreja y dos orejas. Alejandro Mora, ovación y dos orejas. Y nos vamos a Chinchón, donde se celebró la Copa Chenel. Bueno, pues se celebró la primera de las tres semifinales de la

momento de ese día. Bueno, pues Alejandro Marcos dibujó ante el primero pasajes de una gran categoría, tanto con el capote como con la muleta. Con él estuvo Manuel Dios Leguarde, que tuvo muchísima disposición también y muchísima entrega, y Mario Navas, que toreó muy clásico como él lo suele hacer, y bueno, y dio, pues, en el sexto toro de una vuelta a rodo, estuvo fenomenal. Esta, como he dicho, era la segunda semifinal de la Copa Chenel de 2026. Hubo tres cuartos de entrada: toro de la Palmosilla, cuarto, quinto y sexto, y de los Maños, el primero, segundo y tercero, bien presentados y de juego desigual. Alejandro Marcos cortó una oreja y escuchó una fuerte ovación. Manuel Dios Leguarde, vuelta al ruedo tras petición y ovación. Y Mario Navas, ovación y vuelta al ruedo. Y en Estepona, este domingo pasado, se celebró una gran tarde de toros, en la que, bueno, Roca Rey toreó con una rotundidad tremenda, y bueno, y Alejandro Talavante dieron una tarde excepcional los dos. Bueno, pues también José Ortega, que estuvo con ellos, hizo dos faenas muy toreras y de un calado impresionante, pero fue una pena porque falló con el acero y todo lo que había hecho, pues se le perdió. Esto era en Estepona. Hubo en la plaza, estuvo casi llena. Se lidiaron toros de Luis Algarra, bien presentados en general y de buen juego en su conjunto. Alejandro Talavante cortó dos orejas y una oreja. Juan Ortega, palmas y ovación, y Roca Rey, dos orejas y rabo y dos orejas, por lo que Alejandro Talavante y Roca Rey pues salieron a hombros por la puerta grande. Anteriormente, el jueves 9, en Las Ventas, se celebró la novillada de Cénate Las Ventas, en la que Nacho Torrejón, con el novillo más potable de la noche, bueno, pues hizo una muy buena faena. Fue una novillada de certamen Cénate Las Ventas de 2026. Hubo alrededor de 10.000 espectadores. Se lidaron toros de brazuelas de muy buenas hechuras y de deslucido juego en general. Nacho Torrejón escuchó una fuerte ovación tras aviso y cortó una oreja tras aviso. Jorge Hurtado, silencio y silencio tras aviso, y Marcos Polope, silencio y silencio en el sexto toro de la noche. Y en Sevilla se celebró también este sábado anterior el certamen Rumbo al Futuro, en la que, bueno, pues allí se lidiaron, era la tercera novillada de este certamen, eran herales de López Gibaja, que eran bien presentados y de juego variado. Allí estuvo Jaime de Pedro, que dio una vuelta al ruedo, toreó excepcionalmente este chaval de Granada. Israel Guirá escuchó también una ovación con saludos tras aviso. Nicasio Carbonell, silencio tras aviso. Javier Espínola fue aplaudido y tras tres avisos, porque no pudo matarlo, el novillo estaba tapado y le fue imposible, y cuando sonó el tercer aviso cayó el toro y sonó el tercer aviso a la vez. Fue una pena porque siempre eso, los toreros no se les olvida nunca los avisos que les dan, y más si es el tercero. También estuvo Rodrigo Villalón, que dio una vuelta al ruedo tras aviso, y Rojas Ramírez, que escuchó silencio tras dos avisos. Bueno, y ahora nos vamos a Francia, a Ceret, y es que este sábado día 11 se lidiaron toros de Saltillo en primero, segundo y tercer lugar, y de Dolores Aguirre el cuarto, quinto y sexto. Fueron nobles los de Saltillo y los de Dolores Aguirre fueron complicados, y además el cuarto toro de la tarde, que era de Dolores Aguirre, era un torazo imponente, y además este toro tomó 5 varas. Allí estuvo Sánchez Vara, que escuchó una fuerte ovación con saludos y vuelta al ruedo. Damián Castaño, que fue ovacionado con saludos y en su segundo toro dio una vuelta al ruedo. Y Luis Gerpe, que escuchó silencio tras aviso y silencio. Al día siguiente, el domingo 12, fue la novillada de Isaías y Tulio Vázquez, bueno, que apenas ofreció oportunidades para el triunfo de los chavales que toreaban en esa matinal. Bueno, a estos dos novillos le obligaron a los toreros tirar de gran capacidad, de tener muchísima firmeza y además muchísima entrega para resolver los problemas que estos novillos daban. Este era el tercer festejo de la feria de 2026. Hubo tres cuartos de entrada, eran novillos de Isaías y de Tulio Vázquez, bien presentados pero de poco juego y muy complicados en general. Valentín Hoyos escuchó una fuerte ovación y cortó una oreja, y Jesús de la Calzada escuchó palmas y palmas tras aviso. Esa mañana el premio al mejor picador recayó en Juan, y luego por la tarde se celebró la corrida de toros, en la que estuvo Sánchez Vara, que dio una vuelta a ruedo y cortó una oreja. También estuvo Antonio Ferreira, que escuchó

palmas y en su segundo toro escuchó pitos y luego Máxime Solera, que escuchó silencio y de una vuelta al ruedo tras petición. Ahí se lidiaron esa tarde toros de José Escolar, que eran bien presentados en general, con una presencia imponente y de buen juego en su conjunto. Al segundo y al sexto le pidieron la vuelta al ruedo. Antonio Ferrera escuchó palmas y después en su segundo toro pitos. Sánchez Vara dio una vuelta al ruedo y cortó una oreja, y Máxime Solera silencio y vuelta al ruedo tras petición de oreja. Y también en Majanes, en Francia, el domingo 12, Guillermo Hermoso de Mendoza, bueno, se alzó con el 54 premio del Rejón de Oro de allí, de Majanes, en Francia, al cortar cuatro orejas a una corrida de Jalabert. Esto fue, como he comentado, el 12 de julio, toros de Jalabert, que fueron de buen juego en general. Joao Moura Juno escuchó silencio y oreja, Lea Vinces cortó una oreja y dos orejas a su segundo toro, y Guillermo Hermoso de Mendoza cortó dos orejas a cada uno de sus toros, por lo que fue el triunfador. Y este lunes y este martes se han presentado los carteles de Blanca. El primero fue en Blanca y al día siguiente, el martes, se celebró en el Club Taurino de Murcia. Es una feria que tendrá lugar los días 9, 13 y 15 de agosto y estarán compuestas por tres novilladas con picadores y además un concurso de recortadores que se celebrará el día 11. Los carteles son los siguientes. El domingo 9 de agosto son novillos de los Chopes para Tomás González y Antonio Aparicio. Y también estará la participación de alumnos de la Escuela Taurina este día. Estará José Marín, el torero de Barranda. El jueves, día 13 de agosto, son novillos de Valdellán para Andrés García y Juste Varela, y también participará un alumno de la Escuela Taurina del Toreo de Murcia, que este día le corresponde a José Antonio Belmonte. Y el sábado 15 de agosto son novillos de Barcial para Borja Escudero y Alejandro Cano, y también participa un alumno de la Escuela Taurina del Toreo, que es Iván de Benito. Estos festejos comenzarán a las 7 menos cuarto de la tarde. Me encanta de que en Blanca hayan puesto, en vez de tres novilleros con picadores, pues hayan puesto dos con picadores y uno sin picadores, porque estos chavales necesitan torear muchísimo, y es muy complicado y muy difícil que en una que vayan a los tentaderos y a las cosas donde puedan matar algún novillo por lo que vale, y además que es que tampoco hay mucho ganado donde poder hacerlo. Y me encanta que el ayuntamiento de Blanca haya accedido a que toree cada tarde un alumno de la Escuela Taurina. Y sí quiero comentar que el sábado 11 de julio, José Marín, alumno de la Escuela Taurina de Murcia del Toreo, que es de aquí de Barranda, tuvo el sábado una destacada actuación en Torrebeleña, esto es en Guadalajara. Todos los chavales tuvieron actuaciones muy lucidas, premiadas con la vuelta al ruedo, porque fue una pena porque todos fallaron con la espada, porque la verdad es que torearon muy bien. Y Diego José Marín, que es el alumno de aquí de Barranda, tuvo una destacada actuación, a buen seguro, de no fallar con la espada, pues sí que hubiese cortado los máximos trofeos, porque toreó fenomenal. Es cierto que José Marín continúa su progresión de una forma muy destacada, ya que en su corto bagaje, bueno, se presentó en público, me parece que fue en mayo, sí, fue en mayo en Mula, en una vez cerrada, y bueno, estuvo fenomenal, y desde ahí hasta donde estamos ahora, en julio, pues ha avanzado muchísimo, y además tiene muchos seguidores de la Zarcilla, de aquí de Caravaca, que donde él torea, pues allá que va la gente, que es lo que tiene que hacer, apoyar a sus toreros. Esperemos que él llegue a donde siempre ha soñado. Y tenemos la noticia, y es que sabemos que la ILP, que Antitaurina, dice, no es mi cultura, que fracasó, recordaremos, el pasado octubre en el Congreso de los Diputados, ha vuelto a reactivarse este martes al obtener el apoyo de 52 diputados de los partidos ERC, de Junts, de Sumar, de Podemos, de NBG y de EH Bildu, para pasar a ser una proposición de ley. El objetivo de esta iniciativa es derogar la ley del 18 de 2013 mediante la que se declaró a la tauromaquia como parte del patrimonio cultural de España. La portavoz de esta comisión promotora de la antitaurina, que es Aida Gascón, ha manifestado al respecto que la tauromaquia no es nuestra cultura y no puede seguir blindada y protegida
por ley impidiendo la libre competencia de las autonomías. El PSOE se abstuvo en la votación del Pleno del Congreso del pasado 7 de octubre y de los 344 votos emitidos, 57 fueron favorables a esta iniciativa legislativa popular y 169 votaron en contra de ella y hubo 118 abstenciones. Bueno, pues si le repaso a Aida Gascón, que los toros son cultura de siempre, diga ella lo que diga. Son cultura y hay que promocionarla y apoyarla como se hace con todas las cosas que hay en cultura en España. Bueno, y una buena noticia, y es que Morante de la Puebla ha acompañado, bueno, este martes a su hijo José Antonio Morante Antúnez en el acto de la renovación por el Real Betis Balompié, equipo en el que Morante Junior ha alcanzado un acuerdo para la renovación del futbolista verdiblanco. De esta forma, el extremo ha extendido su contrato con este club hasta el 2030. Morante ha sido campeón de la Copa de Campeones de 2025, anotó 7 goles en el filial bético y otros 7 con el juvenil división de honor en el curso 2025-2026, además de erigirse campeón de la Copa del Rey juvenil con un gol y asistencia en la final. Bueno, pues el pasado fin de semana Morante también fue campeón del europeo sub-19 con España y recibió la bota de oro al máximo goleador después de sus 4 tantos en este torneo. La verdad es que teniendo un padre tan artista como es Morante de la Puebla, el hijo también tiene que tener algo de su padre y también es un artista, pero en el mundo del fútbol. A ver si tiene suerte y llega también a las facetas altas del mundo del fútbol. Bueno, y España sigue teniendo toros de arriba abajo y del este al oeste. Y es que, bueno, hoy en Valencia, hoy 16, hay toros de José Enrique Freire de Valdefresno y novillos de Montalvo para Román y Nick Romero, y también el novillo es para Olga Casado. En Madrid esta noche hay novillo del Sagrado Moreno para Luis Pesaro, Luis de Peregrino y Mario Vilo. También hay toros en Lisboa. Mañana viernes en Valencia, que allí ya es la feria de julio, que es 17, son toros de Juan Pedro Domé para José María Manzanares, Alejandro Talavante y Roca Rey. El sábado también en Valencia hay toros del torero para Diego Urdiales, Daniel Luque y Samuel Navalón. También hay toros en Aralpaldo con toros de Victoriano del Río, en la que estará los 6 semifinalistas de la Copa de Chenel, que se juega este fin de semana. Y también hay toros en Roqueta de Mal, toro de Guiomari Cortés de Miuro, de Rejones, para el rejoneador Diego Ventura, y también para los diestros a pie, que son Borja Jiménez y Marco Pérez. Empieza la Feria de Santander este sábado con novillos de Monte Alto para Álvaro Serrano, Julio Norte e Ignacio Garigay. También en Jerez de los Caballeros hay una novillada de Antonio López Guijaga para David Gutiérrez y Pepe Martínez, que es un mano a mano. También en San Fernando hay un festival homenaje a Ruiz Miguel con reses de los recitales para Antonio Ferrera, Finito de Córdoba, Oliva Soto, David Galván y el novillero Jesús Rivero. También hay toros en Villanueva de la Fuente, en Lunel en Francia, en Bayona, en Garlín, en Nazaré. El domingo en Roqueta de Mar hay toros del Paralejo para Juan Ortega, David de Miranda y Pablo Aguado. También en Valencia una novillada de Talavante para Alejandro Serrano, Julio Norte y Marco Pelope. En Santander ese mismo día hay toros de Benito Escubero y de Payarés para Andy Cartagena, Lea Vicens y Guillermo Hermoso de Mendoza. En Las Brozas el novillo del Mayoral para Carlos Tirado y Diario Romero. También hay toros el lunes en Francia. Después el lunes 20 seguimos en Santander con toros de La Quinta para Diego Silvetti, Román y Samuel Navalón. Ese día en la línea de la Concepción hay toros de Gregorio Garzón y Valdenebro para Morante de la Puebla, Juan Ortega y Pablo Aguado. El día 21, martes, en Santander son toros de Paralejo para Alejandro Talavante, Borja Jiménez y David de Miranda. El día siguiente, miércoles 22, desde Santander, toros de Puerto de San Lorenzo y Ventana del Puerto para Morante de la Puebla, Juan Ortega y Víctor Hernández. El jueves 23 en Santander son toros de Victorino Martín para el Cid, Manuel Escribano y Tomás Rufo. Ese jueves por la noche es la gran final de Cénate las Ventas con novillos de Guadaira. El viernes 24 en Santander son toros de Juan Manuel Criado para Roca Rey, Pablo Aguado y Tomás Basto, que tomará
la alternativa. También en la línea de la Concepción son novillos de la Condesa de Sobral para Juan Cortés, Andrés García e Ignacio Candelas y Juan Jesús Rodríguez. El sábado 25 en Santander, toro de Juan Pedro Domé para Morante de la Puebla, Marco Pérez y Aarón Palacio. En la línea de la Concepción hay toros de Juan Albarrán para Sebastián Castella, Talavante y David de Miranda. En Tudela hay una novillada de novillos de Núñez para Andrés García, Miguel Serrano e Ignacio Candelas. También hay una novillada en Roa de Duero, en Azuaga. Y luego también el día domingo 26 en Iscara hay novillos del Río Grande para Borja Escudero, Andrés García y Alberto Torrijas. Bueno, estos son los toros que vamos a poder ver durante esta semana. Pero voy a, finalmente, como siempre hago, los toros que podemos ver por televisión. Bueno, pues ahora, jueves, a las 7 de la tarde, ha empezado, que es la novillada de Valencia. Es una corrida mixta. Son toros de José Luis Freile de Valdefreno para Román y Inés Romero y dos novillos de Montalvo para Olga Casado. También esta misma tarde a las 9 de la noche por Juan Toro hay la novillada sin caballos desde Sevilla, en la que estará Manuel de León de la Escuela de Badajoz, Israel Guirao de la Escuela de Valencia y Armando Rojo de la Escuela de Sevilla. También este mismo sábado a las 7 de la tarde por A Punto, también televisa desde Valencia toro del torero para Diego Urdiales y Daniel Luque y Samuel Navalón. Esto será el sábado 18. Y también por Castilla-La Mancha, toros desde Pozuelo de Calatrava, que es en Ciudad Real, toro de Alcurrucén para Luis Miguel Vázquez, Antonio Linares y Cristiano Torres. También ese mismo sábado por Canal Sur hay toros de Castellar, que es en Jaén, la novillada sin caballos del Fomento de la Cultura Taurina de Andalucía. En la tercera selección, novillo de Apolinar Soriano para Ignacio Sabater, Jaime Padilla, Blas Márquez, Pablo Sánchez, Mario Torres y Antonio El Ñoño. Y por Telemadrid también hay toros desde Alalpardo, que es la Copa Chenel. Esto será a las 9:30 de la noche, con toros de Domingo Hernández, Victoriano del Río y Zacarías Moreno para Javier Cortés, Alejandro Marcos, Héctor Gutiérrez, Manuel Dios Leguarde, Mario Navas y Alejandro Chicharro. Bueno, y también ese mismo sábado, pues por Juan Toro se puede ver desde Nazaré, en Portugal, un rejones a la portuguesa. Son reses de Luis Rocha para Joao Salgueiro, Marco Bastiján, Tristao Ribeiro y los forcados de Amadores de Chamusca, de Mozarat y de Cartaxo. Este domingo 19 de julio a las 7 de la tarde por Apun, toros desde Valencia, es una novillada con picadores, esta es la feria de julio. Son novillos de Talavante para Álvaro Serrano, Julio Norte y Marco Polope. También el jueves 23 de julio a las 6:30 de la tarde por Juan Toro y toros desde Santander en la feria de Santiago, toro de Victorino Martín para el Cid, Manuel Escribano y Tomás Rufo. Bueno, con esto finalizamos nuestro programa de Tiempo de Toros de hoy y ya próximo jueves, si Dios quiere, pues iremos comentando los festejos que se están celebrando y las noticias que vayan saliendo durante toda esta semana. Feliz semana a todos y muchísimo cuidado a los que salgan a la carretera. 107.7

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